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13: 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Provinciales.
14: Más de 500 estudiantes participarán en las ferias provinciales de ciencias, arte y tecnología. El cronograma de encuentros comenzará en General Pico el 13 de agosto. Toda la provincia presentará el trabajo cotidiano de sus aulas a través de exposiciones, talleres interactivos y experiencias en vivo.
13: Nacionales.
14: Caída del consumo PYME. Las ventas minoristas se retrajeron 3,8% en julio. Además, marcó un retroceso intermensual del 2,1% y un acumulado negativo del 2,7% en los primeros 7 meses del año. Así lo indicó el último reporte de la Confederación Argentina de la Mediana Empresa.
13: Internacionales.
14: 13 muertos y 90 heridos en Ucrania por campaña rusa de bombardeos nocturnos sobre ciudades. 13 personas murieron y unas 90 resultaron heridas en 24 horas de ataques rusos, mientras el Kremlin intensifica el bombardeo de ciudades ucranianas. Moscú dice que 5 personas murieron en ataques ucranianos con drones contra ciudades rusas.
13: Deportes.
14: Maravilla Martínez vio la roja y dejó a Racing con 10 en la derrota ante Argentinos Juniors. El delantero de la academia fue expulsado por un codazo en el rostro a Kevin Gutiérrez en el primer tiempo del encuentro. De esta manera Racing terminó perdiendo 2-1 contra el Bicho, que es el puntero del campeonato.
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Hola, buenas noches, Radio. Habla Viviana de Rosario. Quiero decir al amor de mi vida que estamos acá. Estamos comiendo un guisito. La estamos pasando bien con el Titu y la Romy, que le mandan muchos besos. Los chicos también. La mami también le manda muchos besos. Que todavía no pude comprar el regalo. Gracias, Radio, y besos.

0: la
1: eso. Salud, mate.
2: Hola, tito, querido. Alto gato, no. Alto gato, no. ¿Quién le pone el casco?

0: medio frío, pero estamos acá atentos, haciéndote el aguante. Un abrazo grande, saludo a toda la audiencia. Omarcito Río Tercero, FM 102.3, FM Río.
1: Saludo grande para mi amigo Marcito, la gente de Río Tercero presente. Buenas noches, Omarcito. Comando Río Tercero, FM Río. Activando. Lunes, que los lunes son para cualquiera. Está frío en todo el país. Pero le metemos calor, le metemos con todo en la noche del lunes. Hola, buenas noches, me podés pasar aquella. Muchas gracias, de Calo Fu, un abrazo grande. Aquella que sería Patri, le mando

0: Hasta las 22 horas estás con el Ato.
1: Estás escuchando La Rocola del Ato.

0: Hola, Ato. Hola, Tito.
1: ¿Cómo estás, Carlita?
0: Hola, Ato. Acá estamos con un poquito la voz tomada.
1: ¿Cómo anda, Carlita? ¿Qué
0: pero
1: le pasa, Carlita?
0: Se trata del frío, sí. Hay que taparse bien. Vos viste que nosotras usamos ropa muy cortita, pero bueno, eso es lo que nos hace mal. Un abrazo grande para todos, para todos los que nos saludan. Carlita, sí, de Río Tercero, sí. Un besito para todos. Como dijiste vos, los lunes son como los penales. Son para cualquiera.
1: No, no, son para cualquiera, Carlita. Claro, hay que activar un lunes, sí. Activando la rúcula de lato en la noche del lunes, 21 horas 28 minutos. Buenas noches, amigos. Pasa algo del Ciba. Gracias. Estamos en la baula. Llámense por acá. Bien ahí, bien ahí, bien ahí. Hola, Franco, aquí escuchándote. En Río Tercero soy Elsa. Hace un frío.

en esta noche de lunes. Hola, muy buenas noches, acá presente escuchando tu programa Alta Música. Sonia de Unión, aguante River y Lando, saca la bailar, te sigo haciendo el aguante, amigo. Saludos para Martita y para Carlita, me dice. Y qué grande Sonia, la gente de Unión presente. ¿Quién es él? Dímelo. ¿Cómo dice Master?

0: agosto del 2026. En la noche del lunes, sonando Cadena Alegría, sonando La Docta para todo el país, como siempre.
1: Las Palmas se viene lo nuevo, se graba en vivo y se titula En Privado.
0: 12 minutos, nos separan del final. Deja tu mensaje, deja tu audio, dale, que estamos en vivo. 351 349

0: escuchando La Docta.
1: Un 6 de junio a las 9 en punto. 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

0: señoras y señores, nos vamos y llegamos al final.
1: Ato,
0: no me lo pongas difícil, Carly.
1: Qué cortito que haces el lunes, qué tema hermoso que pones. Y ahora cuando vuelvas, seguro que decís que te vas. Ato, no te vayas, Ato, no te vayas.
0: No, pará, Carly.

0: señoras y señores, llegamos al final. Nos vamos. Gracias, Argentina. Gracias, país. Gracias a todos y cada uno de ustedes por estar del otro lado. Como digo, siempre es un placer y un gusto hacerles compañía. Cariños, abrazos a todos. Y nos vamos. Se viene Gustavo, ¿eh? Se viene Gustavo desde Santa Cruz para todo el país por Cadena Alegría, como siempre. Qué calor en la bailanta. La docta llegó al final. Se viene Gustavo. Dale, Gustavo. Chau. Gracias a todos. Chau.
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0: ingresar a la máquina. Ahí está. No nos podíamos conectar, ¿eh?
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0: Bienvenidos, bienvenidos a la noche de Qué Calor en la Bailanta. Hasta las 12 de la noche los vamos a estar acompañando, ¿eh? ¿Cómo andan todos? Buen comienzo de semana.

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1: Bueno, ahí estamos, arrancando como se debe. Ah, claro, con nuestra apertura, con nuestro comienzo, como tiene que ser. Bueno, ¿cómo andan todos los amigos de todo el país? Sean todos bienvenidos a la noche de Qué Calor en La Bailanta. Ya estaba renegando con todo. Yo estaba que rompía el micrófono ya, claro.
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Bueno, contanos rapidito, dale, comenzá a comunicarte con nosotros a las formas de contacto 351-349-2367.

0: El amor. Bueno, ahí estamos en los primeros mensajitos que están llegando. A ver qué dice nuestro amigo Ramoncito en Puerto Madryn.
1: Hola, Gustavito Álvarez. Ramón de Puerto Madryn. Te escucho acá a través de la 101.5 Radio Nahuel. Hoy está fresco, che, está fresco. Hoy cayó una terrible helada.
0: Está frío, ¿eh?
1: Está bueno para que mate todos los bichos que andan dando vueltas.
0: Es verdad.
1: Éxitos con el programa. Mucho saludo a todos los oyentes.
0: Dale,
1: de la cadena de la alegría. ¿Cómo es eso? Ayer cuando me iba yendo,
0: sí,
1: vos ya estabas cerrando el programa. ¿Y cómo es eso que tenías una prima? No,
0: ¿eh?
1: No alcancé a escuchar.
0: No, Ramoncito, no empecemos con eso. No empecemos con eso porque si no, claro. No, sí, tengo un par de primas. Si querés te presento, ¿eh? Tengo una ahí en Trelew, cerquita, Claro. Ahí estamos en la 101.5 FM Nahuel, en la ciudad de las ballenas. Hablamos de Puerto Madryn. Pegadito Puerto Madryn, ahí tenemos cerquita nomás Trelew. Ahí estamos en la 100.3.
2: Sí, primo, sí, ahí escuché que entraste. Polla.
0: Ahí está, gracias, Sato querido. Un abrazo para el Ato, ¿eh? Espectacular, ¿eh? Estaba atento, digo, le vamos a mandar un mensaje al primo a ver si me puede conectar. Digo, a ver si está atento, estaba ahí. El Chuni en Buenos Aires, dice Chuni, yo estoy en Buenos Aires, dice. Bueno, ¿qué cuentan? ¿Qué dicen? Por acá, por estos lados, frío, mucho frío, fresquete total.
3: Un 6 de junio.
0: Pero por supuesto, con todo el calorcito de la radio, de la buena compañía, creemos que somos tu buena compañía, obviamente. Acá están llegando mensajitos, a ver qué dicen.
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0: Por acá andan los amigos de Puerto Deseado, dice, acá estamos amigos presentes, dice, qué lindo el programa de ayer. Dice Gus, buen comienzo de semana para vos y para todos los oyentes de Cadena Alegría, Pablito Miranda y toda su familia en Puerto Deseado. Pablito, un abrazo amigo, gracias. Sí, ayer estuvo lindo la tarde del domingo, la verdad que estuvo espectacular, estuvo lindo.
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0: Aparte llegué a horario como nunca, el domingo retro.
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0: Volvimos como antes,
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0: un abrazo, Pablito.
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0: Por estos lados la tenemos a Irene desde Belleville. Dice, hola Gus, ¿cómo estás? ¿Me pasarías Amor Prohibido, Ulises? Bueno, yo también, dice, tengo una prima soltera. Mirá vos, ¿está soltera la prima?

Por acá tenemos mensajito, dice: hola Agusti, feliz comienzo de semana, soy Luli. Hola Luli, ¿cómo estás? Bienvenida Luli, ¿cómo anda eso? ¿Cómo te trata el clima? ¿Cómo te trata este comienzo de semana? Vieron que el lunes cuesta arrancar, cuesta mucho. Nosotros andamos de tempranito, lo escuchamos a la mañana a Roque, nos levantamos, madrugamos, venimos bien, no sé qué me está pasando, che. Vengo madrugando, lo escuchamos a Roque, lo escuchamos a Lato, lo escuchamos después a Marcelito Hidalgo, después lo escuchamos a Pablito, después lo escuchamos al Chuni un rato, después hicimos un poquito la siesta, casi un poquitito, una horita nomás, y seguimos nomás, una horita más o menos de siesta, no, si no le pegamos al ojo, se levanta nadie. El fin de el sábado nos levantamos temprano, el sábado escuchamos a la Yani, en la mañana tempranito también. Toda la programación de la cadena, Bueno. 297-420-4914, ese es el alternativo, ese es mi número. Creo que yo les dije, andan los rumores ahí en las redes sociales, que, bueno, yo les comentaba lo de los chicos de la Moza Cuartetera, vieron que se hicieron viral y toda la historia con el tema este de que cantaron para una sola persona, que allá, que acá, que esto, que el otro. Cuestión, en fin, que el Barba y Luli los invitó para que canten, para que abran el show. Ahora próximo, no sé en dónde es que se va a presentar Ulises, pero bueno, por ahí en las redes sociales decían que está todo armado, no sé si será verdad o no. Lo mismo pasó con Desacatados, pero veremos qué es lo que pasa, Son los comentarios que andan ahí en las páginas de Cuarteto, Pero bueno, es una

Bueno, en un rato también saludamos a toda la gente que nos acompaña comercialmente en la noche de Qué Calor en la Bailanda. Ahí estamos con en la cortina con Candu Domínguez, Eugenia Quevedo. Candu Domínguez, que se presenta este fin de semana, este sábado en Caleta Olivia, ¿eh?

que nos pegamos una escapadita, ¿eh? Vamos a ver, este fin de semana, fin de largo, ¿eh? Así que por ahí capaz que nos pegamos una escapadita a ver a Cantu, ¿eh? Acá nomás cerquita, cerquita, en Caleta Olivia, en el boliche de nuestro amigo El Peca y Isidoro Disco, ¿eh?

0: ver, por acá Viviana pregunta, saludos para Marcelito Hidalgo, que estaba, dijo, recién llegado, dijo, estaba escuchando, recién mandó un mensaje, a ver.
1: Hola, buenas noches, Gustavo, habla Viviana de Rosario.
0: Tomá, para vos, Marcelito Hidalgo.
1: Quiero decir al amor de mi vida, Máximo, que tenga una buena noche, que mañana lo espero, que ya me voy a descansar, que le mando muchos besos, que lo amo con mi vida, hasta la otra vida, que es el amor de mi vida. Que tenga una buena noche, que mañana lo espero sin falta. Beso, Gustavo, y gracias por pasármelo audio, y saludo a la radio y beso a la radio. Muchísimas gracias, Gustavo. Ahí pásame está. El audio, Gustavo, gracias.
0: Ahí está. Y viste, Viviana, yo siempre se los paso. El que se enoja es Marcelito.

Bueno, ahí estamos, ¿eh? Te decía, ya voy con todos los mensajes. Empezaron a entrar un mensaje tras otro. Gracias a todos ahí por estar atentos como siempre. Nosotros acá desde el sur argentino, desde Puerto Deseado, Santa Cruz. De acá, de la cadena Alegría Puerto Deseado, viajamos a nuestra central, a la 94.1, desde allí para todo el país, ¿eh? Que ahí estoy analizando, es muy probable que sí, capaz que nos vamos a Caleta, vamos a ver a Cantu,

El viernes creo que está Candu, si no me equivoco, o el ahora me voy a fijar bien, el mensaje ahí que tengo del amigo Cristian, nuestro amigo el Pekka, Isidoro Disco, y después está, al día siguiente está Romancito y el original, ¿eh?

Igual vamos a ver si podemos hacer la una llamadita ahí con Candu, como hicimos hace un mes y medio que hicimos una entrevista, que ya la vamos a pasar, la tenemos ahí, la hicimos en el horario de la tarde, así que vamos a ver ahí el, entre jueves y viernes lo vamos a hacer, y por ahí quién te dice nos pegamos un boletín por

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0: Hola, buenas noches. Gustavo, habla Viviana de Rosario. Quiero decir al amor de mi vida, Tomá, Máximo, Marcelo, que tenga una buena noche, que mañana lo espero, que ya me voy a descansar, que le mando muchos besos, que lo amo con mi vida hasta la otra vida, que es el amor de mi vida. Que tenga una buena noche, que mañana lo espero sin falta. Beso, Gustavo, y gracias por pasarme los audios. Y...
1: ahí está. Saludos para Viviana Rosario. Ahí está. Tomá, Marcelito, para vos, Hidalgo. Una patada en la piña. Y eso que es lunes y mirá cómo estamos arrancando.

15, viste, ahí está, porque apareció ella. Dice, llévame, yo quiero ir, dice. Ahí está, sábado 15, ahí está. ¿Te van a dejar ir? Pedí permiso. Saludos para Priscila, que está escuchando la radio. Bienvenida, Priscila, que me hizo armar un quilombo ayer domingo a la tarde.

0: Qué fuerza que tiene esto, che, por ser lunes. Por acá anda Mica, ¿qué dice Mica?
1: Hola, U, buenas noches, ¿cómo estás?
0: Bien, ¿vos?
1: Buen comienzo de semana.
0: Gracias.
1: Yo pasaba a dejarle mi saludito a Dylan.
0: Sí.
1: Mi amor, te amo, te extraño, mamá. Te extraño mucho. Y acá estoy, siempre, esperándote. Así que bueno, te dejo un beso muy grande. Quiero que sepas que te amo y que tengas unas muy buenas noches.
0: Uh-huh.
1: Te mandamos muchos besos con Feli. Y muchas gracias, Gus. Hasta mañana.
0: Ahí está.

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2: Conozco a ustedes, van a empezar con de todo. 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
2: 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Por acá me dice Mariela, Gustavo, no sorteaste la tarta. Mañana hacemos el sorteo de la tarta. La sorteé, Mariela, la sorteé. Pero me olvidé de pasarte quién había sido el ganador.
3: ¡Cumbia electrónica! ¡Que nadie se siente! ¡Todos bailando!
2: Pero se ve que no fueron tampoco. No fueron a buscarla, así que mañana la sorteamos. Mariela, ¿qué te parece? 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

0: Ya les dije, me van a empezar con de todo. Por acá anda Gustavito Igor, ¿qué dice?
1: Buenas noches, Gustavito, ¿cómo estás?
0: ¿Todo bien?
1: ¿Qué se cuenta?
0: Acá, re tranqui.
1: Acá estamos en sintonía. Así que mandamos un saludito grande para todos los docentes de Radio Cadena Alegría.
0: Ajá.
1: De Pasión. Saludamos a Coco, a Patri y a todos los clientes de
0: sí.
1: 9010. Y el saludo también para Adelita, Betita, Mari y Vitorica, para el Doc, Marta de Rancún, Marta de Selva, Ramoncito de Puerto Madre, Omar de Río Tercero, el Chango Río Negro y el Huguito Herrera y familia en San Luis.
0: Ajá.
1: Estamos en sintonía, amigo, te hacemos el aguante. Ayer no te escuché porque era muy domingo y bueno,
0: ya.
1: Tuvimos una noche larga y levantamos tarde.
0: Ah.
1: Abrazo.
0: Completita.
1: Sí, Gustavo, pero ¿qué onda? ¿Va a sortear la misma data de ayer o va a cambiar? Si no le fue unos K todavía.
0: Claro, claro. Es verdad, verdad. No. Mañana vamos a sortear la tarta de rotisería Genia, ¿eh?
2: Y quiero que esta noche me la cumpla.
0: Saludos ahí para nuestro amigo Gustavito Igor y toda la familia, para Val y toda la familia, ¿eh?

Pará. Claro, acá dice Grace dice, ayer cuando te mandó el audio y te dijo radio, no se lo mandó. No, Viviana siempre me dice a mí, hola Gustavo. Siempre dice. Y cuando se despide, dice saludos a la radio. Es muy distinto. A Marcelo Hidalgo le dicen radio. Ya de por sí le dicen radio. Eso tiene forma de parlante Hidalgo. Un parlante medio raro. Hay de esos que vienen con Bluetooth, esos que son completitos, así. Saludos ahí para la Grace de Freire, que nos escucha a través de la radio, nuestro amigo Pablito Pérez, el Pepe de la cadena. Pablito, que estuvimos hablando otro día con Pablito, Y ahí nos escucha la Grace, la saludamos porque si no se pone celosa, ¿viste? Dice, sí, Gus, es verdad, hace minutos vi el video de Ulises invitándolos en vivo, dice, claro, para abrir uno de los conciertos el 16, ¿viste? ¿Viste que tenía razón lo que yo les dije con los chicos de la moza cuartetera? Ahí está Paulito Miranda al tanto, ¿viste? Pero bueno, por ahí dicen las malas lenguas que está todo arreglado, que en realidad fue toda una estrategia para sumar a la productora, que lo vamos a averiguar eso, Ya le vamos a mandar un mensaje a nuestro amigo Chicho ahí en la Almenara producción, sí. La Almenara que le vienen dando con un caño igual. Pero bueno, es una banda que me gusta, yo les dije. Para mí, van a ser una banda los Herreras, sí, ¿viste?

0: acá anda Martita. A ver qué dice Martita. Martita apareció.
1: Hola, hola, Bondi. ¿Cómo está? ¿Cómo se encuentra? Vamos a Caleta, vamos. ¿Cómo estás, Rey? ¿Todo bien?
0: Bien, todo bien.
1: Te cuento acá en casa, la noche fría, fresquita, pero nada, todo bien. Y hay que salir, amigo. No. Ni el agua, a mí ni el agua me para, ni la lluvia, ni la tormenta,
0: ya
1: ni
0: lo,
1: nada.
0: Ya lo sabemos, sí.
1: Bueno, qué decirte, no te pido nada porque todo está bueno, así que te mando un abrazote.
0: Sí.
1: Calentito.
0: Bien, mejor.
1: Y bueno, te mando los besitos. ¿Qué más te puedo decir? Te mando los besitos. Besito, besito. Chau, chau.
0: Ahí está Martita.
1: Apa, pupa. Qué picante está esta noche.
0: Apa. Ah, no se le escapa una tampoco a Martita. No, me equivoqué, me equivoqué. Por decir super promos.

0: nuestro amigo el Samu. ¿Qué dice el Samu? Dice, ¿cómo juega? El Samu está como Marcelito y Ay. Dice el Samu, te falló el instinto.
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0: Bueno, ahí estamos, volvimos nuevamente en la hora 23 con 12 minutitos en toda la República Argentina en la noche de Qué Calor en la Bailanta. Ya sabés que te podés comunicar con nosotros al alternativo o al WhatsAppero. 351-349-2367. Y el alternativo es el 297-420-4914.
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0: Eugenia Quevedo con Mejores Enemigas. Bueno, vamos a ir a los mensajes, a ver qué dicen nuestros queridos oyentes que siguen mandando mensajes a través de las formas de contacto.
1: Hola Gustavo, ¿cómo estás? Buenas noches.
0: ¿Cómo estás, amigo?
1: Soy el de acá de San Pacho. Quería pedirte un temita de si lo tenés ahí o así. Mirama.
0: A ver.
1: De Pelusa, o sea, con Tami Chévere. El tema es Te seguiré queriendo igual. Muchas gracias, hermano. Un abrazo grande y que estés bien, ¿eh? Que estés buenas noches.

0: A mí no se me enojan, dice como vos.
1: Ah, bueno. Amor, amor, que tiene no es.
0: Bueno, pedí permiso, chiquita, pedí permiso.

bien? ¿Qué cuenta? ¿Qué dice? Nuestros oyentes de Puerto Deseado, ¿eh? La chica que dice que no sale nunca. ¿Cómo andan los amigos del sur argentino? Piedrabuena, 28 de noviembre, Río Gallegos, en Comodoro Rivadavia, estamos en el 88.1 FM Amistad. ¡Arriba la banda! Dije 28 de noviembre, los amigos de Esquel, desde Viedma, Bariloche, El Maitén.

0: Rey Pelusa, que se viene también este el 21, creo que está. A ver, voy a mirar el almanaque. Para, ya te digo que se viene Pelusa, se viene Sol Naciente. El Rey Pelusa va a estar el 22, me parece. Viernes 21. A ver, que me la producción ahí. Se viene a Comodoro Rivadavia también, En la segunda edición de la Fiesta Branca. De la mano de nuestro amigo Mauricio Medina.
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0: ¿Qué dice Sil? Dice, no te hagas el humilde. Dice, apareció ella. Qué bueno, te escucha.

0: acá, firme, escuchándolo a usted, hermano. Qué buena sabio, loco. A todos los chicos, como vos, que conducen esa sabio, siempre digo, muy bueno la sabio, hermano. El Guille, el potro, el cebollo.
1: Ahí está, saludos para el Guille desde Río Ceballos, con la radio al palo estaba ahí, ¿eh? Por acá tenemos saludos, dice, un saludito para Gonzalo, Gonzalo Horacio, de Freire, dice que estamos festejando el cumple. Bueno, ahí está, feliz, feliz cumple, ¿eh? Por acá la tenemos ahí, ya dice, buenas noches, Gus, ¿me podés pasar herido el de Germain? Dale, ¿cómo estás, Patrick, desde Calefú?
2: Hola Gustavo, ¿cómo andá? ¿Cómo va, amigo?
1: ¿Todo bien?
2: Por acá nevando en el Maitén.
1: ¡Qué lindo!
2: Un casquete, una rosca más o menos, pero bueno. Estamos en plena cordillera, así que no nos podemos quejar.
1: ¡Claro!
2: Abrazo, que tenga buena noche, buen programa.
1: ¡Qué grande! Ahí está nuestro amigo desde el Cuno, ¿eh? Desde el Maitén. El Maitén Chubut está nevando. Espectacular. ¡Qué lindo! La nieve es linda un ratito, ¿no?

0: Y por acá la veo a ella, nuestra amiga Graciela desde Jovita.
1: Hola Gustavito, buenas noches, ¿cómo estás? Escuchándote, por supuesto, ya descansando. Mucho frío hace, así que me bueno, imagino. Gustavito, que tenga linda semana. Y bueno, saludos a los oyentes también. Y bueno, muy linda la música. Pone algo más de Pelusa.
0: Algo más de Pelusa, ahora vamos a poner algo de Pelusa, ¿eh? Sí. Hoy, bueno, arrancamos tarde porque no nos pudimos conectar a horario, porque había, bueno, había un problemita ahí con un programa en la central, pero arrancamos un poquito más tarde por ese motivo. Pero bueno, mañana tenemos algunos temitas para compartir. Esta semana tenemos un par de entrevistas, un par de notas también que vamos a estar haciendo. Saludos a nuestra amiga Gracielita desde Jovita. Ella es la Grace de Jovita.

0: Ahí estamos recordando un poquito lo que fue el show de Desacatados en Comodoro Rivadavia, ¿eh? ¿Qué más tenemos por acá? A ver. Parece cachumba, ¿viste? Escuchá.
1: A ver, quiero saber una cosa. ¿Quieren que cortemos acá el baile o seguimos?
0: A ver, a ver, a ver, ¿qué dice por acá?
1: ¡Seguimos!
0: Yo no pido permiso, ¿vos? Soy un ángel yo. Bueno, no sé, te falta el arito, te falta el arito. Te falta el arito, chiquita. ¿Eh?

0: ella. Le pida celos.
1: Vamos a ver a Candu, pero pedí permiso, ¿eh?
0: Pensamiento.
2: Que le dé.
1: Sí, señor, ahí estamos, ¿eh? Desacatados. Es enganchadito con estos clásicos, ¿eh? Escuchá.

0: Ahí estamos en la campeona del día en Radio Cadena Alegría, desde el sur argentino, desde Puerto Deseado, Santa Cruz. Los acompañamos. Siguen llegando más mensajitos por acá. La tenemos a Nélida desde General Hacha. ¿Cómo andas, Nelly? Dice buenas noches, Gustavo. Por acá anda Sonia de Unión. Dice hola, Gustavo. Buenas noches. Acá en sintonía, escuchando su programa. Está muy buena la música. Soy Sonia de Unión y le sigo haciendo el aguante. Muchas gracias.
1: Gustavito, te pido otro tema. Puede ser Cero de Santa Marina.
0: Vamos a ver, dale, a ver si llegamos.
1: El LP es extraordinario.
0: Sí, lo tenemos.
1: Puede ser, si no.
0: Lo tenemos.
1: Gracias, amigo mío. Te seguimos escuchando acá hasta el final.
0: Vamos.
1: Y como siempre lo digo, sos el mejor locutor de la cadena Alegría. Sos el mejor.
0: Grande, amigazo.
1: No duda.
0: Grande. Ahí está, nuestro amigo Ale desde San Pacho, ¿eh? Ale que tiene un buen oído musical, ¿eh? Buen gusto musical, ¿eh? ¿De qué? Escuchá este, escuchá que viene, ¿eh?
2: Escuchá.

0: siguen llegando más mensajes. Muchos audios en esta noche. Por acá anda Gustavito. ¿Qué dice Gustavito?
1: Gustavito, sí. Consulta. ¿Saliste el fin de semana?
0: No.
1: No te vi a vos, pero el que lo vi fue Cachete. A Cachete lo vi ahí en un local nocturno muy conocido, que se llena. Capaz que andaba vos también ahí, pero a Cachete lo vi.
0: No, ni idea que si era la Biblia de ese muchachín, la verdad que ni idea. No, yo no salí, Gustavito, no salí, amigo. Fin de semana en casa.

0: Bueno, siguen llegando mensajes. No podemos atender llamadas, eso sí. Dice, hola hermano, pasale el saludo. Dice, para mi viejo Lito y para mi vieja Gladys desde Río Ceballos. Ahí está, perfecto, amigo, ahí está, perfecto. Lo que sí, no podemos atender llamaditas, ¿eh?
1: Ya no soporto estar así.
0: Por acá dice, buenas noches, dice, qué linda que está la radio, dice, está frío, dice, un temita de Sebastián, Graciela de Río Cuarto.
1: ¿Y te parece poco?
0: ¿Cómo estás, Graciela? Te mandamos un besote gigante, los amigos de Río Cuarto, ¿eh?
1: Un ladrón que te espía.
0: Temazo de Santa Marina, escuchá.

0: Bueno, vamos a ir rapidito porque nos queda media hora de programa y hay muchos mensajes, muchos mensajitos que tenemos en la noche del lunes, cerrando nosotros la noche del lunes en la gran programación de Cadena Alegría. A nosotros nos toca estar todas las noches a la hora 22, haciendo el reemplazo a nuestro amigo Cristian El Pipi Rocha en esto que es Qué Calor en la Bailanta. Siguen llegando muchos mensajes, a ver qué dicen por acá. Amigo, dice, pasa algo de cachumba, dice, muy buena la radio.
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0: con Quédate hasta el amanecer. Hermosa canción, ¿eh?
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0: No la voy a dedicar porque... 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
0: No. A ver. Apareció Dieguito, dice, ¿cómo andás, amigazo? ¿Me podés pasar? Porque te quiero, del Supergrupo Manzana. ¿Qué temazo? Dice, un abrazo, amigo Diego, desde Esquel, Chubut. ¿Cómo estás, amigo?
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0: Bueno, recuerden que mañana estamos a la hora 22 nuevamente, así que mañana tenemos un programón, ¿eh? Prometido, ¿eh?

0: acordás? Quédate hasta el amanecer.
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0: 351-349-2367. Formas de contacto.

música de Germain, decíamos con Quédate hasta el amanecer. Se lo dedicamos a Priscila ahí porque lo escuchamos juntos en algún momento. Tiene buen gusto musical, siempre se lo dije, tiene buen gusto musical, ¿eh? Ah, claro, ¿viste? Dice, no, porque si no se te enoja. No se me enoja nadie, ahí está, dedicado para vos, pues. Lo hemos escuchado juntos y aparte digo, tiene buen gusto musical, ¿eh? Es mentirosa, pero tiene buen gusto musical.

0: mañana.
1: Gracias, Gustavito, sos el mejor, ¿eh? Sos el mejor en los temas estos. En los temas viejos, sos el mejor. Te aprecio muchísimo.
2: Gracias.
1: Y para mí va a seguir siendo el número uno en la cadena.
2: Gracias, amigazo.
1: Gustavo, escúchame. Una opinión de uno, ¿no?
2: Sí.
1: Pero me gustaría que sigas vos. Que sigas vos y sigas vos. Que sigas vos con el programa. En serio. Son lo mejor que hay.
2: Gracias, amigo. Ahí está nuestro amigo Ale desde San Pacho, ¿eh?
1: Gustavito.
2: Sí.
1: Seguí vos en el programa. Está bien. El programa del otro muchacho, pero me gustaría que vos sigas. Vos sos el mejor. Vos sos el mejor en todo.
2: Va a volver.
1: Seguí vos siempre, hermano.
2: Gracias, amigo.
1: Yo, mi familia te apoyamos.
2: Gracias, gracias por esas lindas palabras. En algún momento vuelve el Pipi, obvio, ¿eh? Vuelve, vuelve. Igual nosotros vamos a estar siempre acá, ¿eh? Porque, bueno, como siempre le decimos, también somos parte de la producción de este lindo programa, de estas lindas noches, ¿eh? Pero el Pipi, obviamente que en algún momento va a volver, seguramente a las noches, sí. Gracias a cada uno de ustedes, ¿eh? Por acompañarme, por estar ahí siempre, haciéndome el aguante cada noche, ¿eh? Vieron que uno siempre se siente acompañado con ustedes, con los mensajes, con el cariño de ustedes, a la distancia, como sea, eso siempre es lo importante, ¿eh? Muchísimas gracias, Alejandro de San Pacho, para vos y tu hermosa familia, amigo.

¿Quién anda? Dice, hola, Gustavo dice, acá escuchando como siempre, aunque no te escriba siempre estoy. No, la idea es que escribas, ¿cómo anda Cari? Cari Montaña, un besito Cari, besito, besito.

0: sí. Me gusta. Estoy buscando un tema de Valentina Márquez que hoy, escuchando un poquito de Cuarteto, me gustó la versión que hizo de Si tú no estás, de Roxana. Era un enganchadito. Está bueno, ¿eh? A ver qué dicen los mensajitos. Estábamos hablando de nuestro amigo el Samu. ¿Cómo anda el Samu? ¿Anda mejor? ¿Cómo anda? Allá en San Francisco, en la 102, en la 92.3, perdón, en la 102.1. Estamos en la Panamericana Nueva Era, la radio de Ilato, los amigos de La Boulash. ¿Qué dice Gustavito Igor? A ver.
1: Che, Gustavo, así que se corre el puterío que dormiste con pierna el fin de semana.

0: La noche cansa, ¿viste? Pasa como a todos nosotros los que hemos laburado en la noche, como lo que sea, DJs, todo eso, andar rondando con los grupos, con las bandas, llega algún momento que te cansa, ¿viste? La noche. Entonces, bueno, eso es lo que me pasó, me cansé un poquito y dije, no salgo más, y no salgo más, y no salí, me la pasé todo el fin de semana en mi casita, ¿eh? Lagrimita, lagrimita. Aunque no me crean, ¿viste? Porque yo sé que ustedes no me creen. Sé que no me creen nada. Pero bueno, a ver.
1: Che, Gustavo. Así que se corre el puterío que dormiste con pierna el fin de semana. Según el chule, según el chule.
0: No, pero al chule no hay que creerle nada.

Por acá dice, hola Gus, algo de Germain. Aparecimos, apareció Roxana. Roxana que, les cuento, Roxana está en Mendoza, pero se fue a San Rafael. Voy a contar hasta ahí nomás, Roxana, no voy a contar más que eso, Quédate tranquila que no te voy a quemar, ¿eh?

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2: Vamos a compartir material que me han pasado nuestro amigo Juanca, de Deja Vu, productor de Deja Vu, la banda de Comodoro. Se viene otra banda de comerciales muy linda en Comodoro, y ya está la maqueta, ya están los primeros cortes de difusión, así que mañana vamos a estar presentando eso también en la noche de la radio, en la cadena Alegría.

Escucha, escucha que ya nos vamos. Últimos 15 minutos finales. Y nos vamos pateando piedritas. Mañana programa, mañana vamos a compartir mucho del Seba, mucho de Germaín, de todo un poco.

0: gracias. Último ratito con todos ustedes, dice. ¿Eh?
1: Amigo mío, quería dedicar un tema a vos, que se llama Locutor y Picaflor, que te lo dedico para vos. Que lo poquito que te conocí, te aprecio muchísimo. Por la persona que sos, porque uno escucha, viste lo que es la radio. Y bueno, con mi familia acá, Karina, Bianca y Alondra, te quiero dedicar ese tema.
0: Qué lindo.
1: Son los mejores amigos. Siempre te vamos a tener nuestro corazón.
0: Muchas gracias, amigo. Muchas gracias, amigo. Acá estamos todavía, ¿eh? Por el momento seguimos, ¿eh? Sí, hasta que vuelva el Pipi. En algún momento va a volver. Mientras tanto estamos, ¿eh? Un abrazo, Ale, querido. Para vos y la hermosa familia, ¿eh?

Últimos 10 minutitos finales, ahí estamos pasando por un pedacito de cada canción que nos estaban solicitando. Pero recuerden, mañana ya vamos a arrancar horario como corresponde. Como les dijimos, hoy hubo un problemita en un programita en la central en el cual nos conectamos. Por eso que arrancamos y media y nos perdimos media horita de programa. Pero mañana martes a la hora 22 ya estamos con todos ustedes, como tiene que ser, y con un programón que tenemos preparado para mañana.

mañana vamos a hacer la pregunta, Pablito. Mañana se me acordar. Mañana se me acordar y hacemos la pregunta esa y vamos a preguntarle a la gente a ver qué piensa de todo eso. Vamos a hablar de algo también mañana a la noche. A ver, ¿qué dice por acá? ¿Cómo estás, Gus? Dice, yo siempre, dice, te escucho, me gusta el programa y la música, dice, y porque siempre pones los temas y música del recuerdo, así que gracias. Ahí está, Karina Montaña, la Cari, acá de Puerto Deseado, un besito, fiel oyente, pero bueno, Cari, ya sabes que tenés que mandar mensaje para saber que estás ahí, te podemos saludar, Cari.

Bueno, nos quedan muchas canciones que van a quedar afuera, pero bueno, como les dije, mañana cumplimos con todas las canciones y además habíamos traído temas para compartir con todos ustedes, pero no vamos a alcanzar, así que lo vamos a dejar para

0: Por acá tenemos mensajitos en el WhatsApp, a ver qué dicen los queridos oyentes.
1: Hola, Gustavito, buenas noches. ¿Cómo estás? Julio de Villa María te habla. Un tema de la Euge Quevedo. Te dejo mi número a las chicas para hacer amistad. 353-5081-788. Un abrazo.
0: Un abrazo, amigazo.

0: Bueno, estamos en la cuenta regresiva, ya no quedan nada, 7 minutos para el final. Ya llega Fernando desde General Pico La Pampa para continuar con la trasnoche en la cadena Alegría hasta las 2 de la madrugada. Y después de las 2 hasta las 6 continúa Claudio, el nuevo integrante de Cadena Alegría para las trasnoches. Así que ya saben, sigue Fernando y después sigue Claudio hasta las 6. A las 6 entra el señor Roque Forastelo y de ahí en adelante arranca la programación. De 8 a 10 llega El Hato junto a Vivi y de 10 a 12 Marcelita Hidalgo y de ahí en adelante toda la programación de la gran Cadena Alegría.
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0: Nosotros, así ya a poquito nos vamos. El último saludito por acá y hola, buenas noches, Gustavo. Presente como siempre, fresca la noche por la ciudad de Puerto Madryn. ¿Cómo estás, Sil? Bienvenida, te mando un beso gigante. Y recuerden, mañana a la hora 22 nuevamente en la gran campeona del dial. Nosotros, desde el sur argentino, desde Puerto Deseado, como siempre, como cada noche, con todos ustedes,
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Bueno, gracias a todos, amigos. Nos encontramos nuevamente mañana, 22 horas, en la Gran Cadena Alegría. Mi nombre es Gustavo Álvarez, desde Puerto Deseado, Santa Cruz. Un placer, como siempre les digo, acompañarlos a todos ustedes. Y gracias a cada uno por estar ahí haciéndonos el aguante cada noche. Gracias, gracias a todos. Y mañana tenemos un programón para todos ustedes. Chau, chau.

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0: es acá.
1: Bueno,
2: sí.
1: Bueno, saludo grande para todos los docentes de Radio Canalería.
2: Gracias. Gracias.
1: Bueno,
2: gracias.
1: Todo. Así que de acá, Gustavo de Puerto Deseo.
2: Gracias, Gus, muchas gracias.
1: Saludos para la señora Valeria.
2: Saludos para Valeria.
3: Muy buenas noches, Fernando, ya estamos escuchando.
2: Hola, Gus, ¿cómo estás? ¿Cómo andás?
3: Aguante como cada noche hasta las 2 de la mañana y después seguiremos un ratito.
2: Bien.
3: Con Claudio.
2: Bien, bien.
3: No hasta las 6, pero un par de minutos vamos a estar escuchando a Claudio.
2: Bien, bien, bien.
3: Yo te voy a pedir un tema de... por quien lo tengas, si puede ser, porque no me acuerdo los intérpretes, Hacer el amor con otra, si puede ser.
2: Bien.
3: Desde ya, muchas gracias.
2: Sí.
3: Y mando saludos a Marta de Selva, Marta de Rancul, las Tres María de la Pampa, Mari de Victorica, John Ariel Guzmán, Serafín de Bariloche y Omarcito del Río Tercero. Bendiciones para vos y toda la audiencia, que tenga un excelente programa y buen comienzo de semana, amigo. Bendiciones,
2: gracias,
3: para todos.
2: Muchas gracias, muchísimas gracias, muchísimas
4: buenas
2: gracias.
4: Buenas noches, Fer, buen comienzo de semana. Bueno, acá ya estamos presentes en Trasnoche País, como siempre, para
2: gracias,
4: acompañarte,
2: señor,
4: como cada noche. Bueno, yo tomándome un cafecito, porque hace mucho, mucho frío, está haciendo 6 grados.
2: Ajá.
4: La térmica 2 grados.
2: Ajá.
4: Así que, bueno, si podés, me pasás el tema de La Barra, Dime Qué Haré.
2: Vamos todavía.
4: Si puede ser, Fer.
2: Arriba los que van. Así,
4: y quiero saludar a Martita de Selva,
2: sí,
4: a Martita de Rancul, al
2: bien,
4: Doc, a las Tres
2: bien.
4: María.
2: Bien ahí.
4: A Serafín de Bariloche, a Johnny de Buchardo, Marcito de Río Tercero. Besotes, besotes.
2: Gracias.
4: Te sigo escuchando.
2: Mari, gracias. Arriba.
4: Mari de Victorica.
2: Arriba todos los que van a morir.
4: Nació La Pampa, Fer.
2: Nació La Pampa, exactamente.

Y se te enfrías, gracias por estar la gente de Santiago del Estero a esta hora. Me voy a la República de Río Tercero para saludar nada más ni nada menos que a nuestra voz estelar de la banda de Trasnoche País, la que va a girar por la Argentina. Estamos hablando del querido Omarcito de Río Tercero y en su persona saludamos a todas las vigiladoras y vigiladores de la República Argentina. Estoy saludando rápidamente a Patri allí en Treleu y saludamos también a la gente que a esta hora en Las Varillas, Córdoba. Oh, la estrella, ¿cómo anda usted? ¿Cómo va nuestra bailarina allí en Las Varillas? El saludo para la gente en Pincén, en el sur de Córdoba, querido Guille, gracias por estar con nosotros. Saludamos a Marta en Rancul, saludamos a Elsa en Río Tercero. Estamos saludando a esta hora a toda la gente que en el país, en la Argentina, despierta, se está comunicando y nos está brindando su afecto a través de distintos mensajes.

0: saludamos a la gente a esta hora en la provincia de Santa Fe, saludamos a Elvita, a la gente de Santiago del Estero, por supuesto el saludo para Gladys allí en Frías, en Santiago del Estero, saludos a Mari de Victorica, al Doc y a toda la audiencia de Radio Alegría, dice Marcito de Río Tercero, Pulpo puede ser uno del Turco en Santa Marina, viejito, viejito, viejito. Saludo a todos los vigiladores que te hacemos compañía y vos a nosotros, dice Omarcito en Río Tercero, la luna está acá, dice la Mona Jiménez.
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Tirame allí, querido pulpo, para Puerto Deseado, la Mona Jiménez, dedicado, por supuesto, a mi amigo Carlos de Río Ceballos y a toda su familia, que siempre, bueno, nos recuerda su cariño especial y afecto por la Mona Jiménez. Me voy rápidamente buscando Puerto Deseado para dedicarle esto a Gustavo, a Valeria, a toda la gente allí. Le preguntaba yo a Gustavo cómo estaba el frío por Puerto Deseado, si la luna estaba, que la andábamos buscando nosotros acá, ¿no es cierto? Bueno, rápidamente buscamos a Germain.

0: Fernando, ¿cómo estás? Buenas noches. ¿Qué se cuenta? Bueno, te hacemos el aguante con un rato en sobremesa. Pasate un temita de Germain, Rodrigo, si es que puede. Y bueno, saludo grande para todos los oyentes de Radio Canalería, FM Pasión y bueno, todo. Así que de acá, Gustavo de Puerto Deseo. Y saludo para mi señora Valeria.
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2: Gracias, querido Gus. El saludo para la gente de Puerto Deseado. Me voy rápidamente desde Puerto Deseado, en la Patagonia Argentina. Me voy rápidamente al sur de Córdoba para saludar a mi amigo Guillermo allí en Pincén y a toda la gente de Pincén. Gracias por estar con nosotros siempre con Trasnoche País. Aquí llega un maestro de verdad, ¿eh?
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El saludo para la gente allí en Pincel, sur de la provincia de Córdoba. Estoy saludando a la gente del norte de la República Argentina, la gente de Salta, allí en San Ramón de Orán. Saludando a toda la gente que a esta hora nos está sintonizando, especialmente a nuestra querida amiga. ¿Cómo anda ella? Qué gusto estar compartiendo, como siempre, con la querida Florencia, que a esta hora dice: te sintonizo rumbo a los sueños. Te acompañaremos. Hasta las 12 estamos nosotros, tal vez antes, obviamente, concilies el sueño marinero de Villa María. Ya voy con lo tuyo, querido Marcito. Ya vamos con algo. Hola, Nelly, ¿cómo va? ¿Cómo anda la gente de General Hacha? ¿Cómo está todo por allí?

Qué grande, Negro Videla, la verdad, sinceramente, qué grande, un grande de verdad, alguien que ha sin duda revolucionado, ¿eh? En la revolución de lo sencillo, pero a su vez complejo, ha revolucionado el cuarteto y lo sigue haciendo hasta el día de hoy. Saludamos a la gente de Freire, me vengo de Salta, me vengo de Orán hasta Freire en Córdoba. Grace, gracias por estar con nosotros, gracias por acompañarnos, gracias por la buena onda de siempre, sinceramente. ¿Qué?

0: acá como siempre, esperando para que empieces tu programa. Escuchar los lindos temas que pasás. Y bueno, si puedes pasarme el tema de qué locura espejo puede ser. Te voy a hacer el aguante, espero, bendiciones para vos y espero que tengas un feliz comienzo de semana y que la pases lindo. Bendiciones y un abrazo, Fer.
1: Gracias, Grace. Gracias, gracias por estar siempre con nosotros. El saludo para la gente de Freire en Córdoba. Fer, con gripe por acá, dice acá Nacha. Hoy, la verdad que estamos todos, estuviéramos todos, en todo el país estuvimos todos gripados, ¿no? Mucha, la verdad, sinceramente, el frío y este agosto, hay que pasar agosto. ¿Cómo va esa caña con ruda, che? El saludo para la gente de Río Tercero, rápidamente, Elsa querida, para no dejar a qué locura, con Elsa de Río Tercero le estamos saludando. Elsa, ¿cómo estás? ¿Vos también estás engripada, Elsita querida? Hay que abrigarse mucho, hay que cuidarse mucho, Saludamos a la gente de Río Tercero, allí Omarcito, que ahí vamos a ir con un tema de Santa Marina, ya. Vamos con Elsita, ¿qué te parece, Omarcito? Le vamos a dedicar a qué locura con la conca haciendo la última granada, Ahí está, en el Movistar Arena.

Querida gente de Río Tercero, el saludo para Elsa allí en esta noche, en esta trasnoche país. Vamos hasta las 2 de la mañana, saludamos a la gente del sur de la provincia de San Luis. Hola Sonia, ¿cómo estás? ¿Cómo andás? ¿Cómo va todo por allí? Llega para la gente allí en Villa Regina, ¿eh? Al querido Doc, gracias por estar, querida familia de Doc, al Doc también. Dale que va, llega a hacer el amor con otra, ¿eh?

0: Muy buenas noches, Fernando, ya estamos escuchando, te vamos a estar haciendo el aguante como cada noche hasta las 2 de la mañana y después seguiremos un ratito con Claudio, no hasta las 6, pero un par de minutos vamos a estar escuchando a Claudio. Hoy te voy a pedir un tema de Por Quien Lo Tengas, si puede ser, porque no me acuerdo los intérpretes, Hacer el Amor con Otra, si puede ser. Desde ya muchas gracias y mando saludos a Marta de Selva, Marta de Rancul, las Tres María de la Pampa, Mari de Victorica, Johnny Abel Guzmán, Serafín de Bariloche y Omarcito del Río Tercero. Bendiciones para vos y toda la audiencia, que tenga un excelente programa y buen comienzo de semana, amigo. Bendiciones para todos.
1: Gracias, Doc. Gracias, Doc, a la gente.

Yo en este momento en la provincia de Río Negro de Villa Regina me voy. ¿Para dónde me voy, Pulpo? Decime, porque me desorienté un poquito. Me desorienté. ¿A dónde? A Viedma. Vamos a Viedma. ¿Vos decís que vamos a Viedma? ¿Estás seguro? Bueno, vamos a Viedma. Yo, de paso, en la imaginación, ya estoy viendo el escenario allí en el portal de la Patagonia, en la intersección de la ruta provincial número 1 y la 188 nacional, allí en el lugar que tiene el corazón de la República, donde están las mejores termas del país. Así es, donde está el mejor balneario de termas en la... Claro, exactamente, en la intersección de esas grandes provincias, como son la provincia de Córdoba, la provincia de Santa Fe, la provincia de Buenos Aires, la provincia de La Pampa. Allí están las termas donde, en el verano, allí, en ese sábado 9 de enero, si Dios quiere, del 2027, la estaremos presentando a ella, porque Mati de Viedma la pidió. ¿A quién pidió? A la natural de la toma criada en Córdoba capital, a la Eugenia Quevedo. La vamos a estar presentando, sí, en las termas de la Rudé.

estaremos con esta verdadera diosa que tiene la canción popular argentina. Realmente una grosa total, una número uno de verdad. No solo allí en el escenario, sino como persona. Hemos tenido, ¿cuántas veces ya la presenté en Pulpo? Esta va a ser la tercera. Va a ser la tercera esta, ¿verdad? ¿La tercera? ¿Sí? ¿O la cuarta? Bueno, Quesito, qué decir de Quesito también, espectacular, gente muy piola todo su staff, la gente, así que va a ser un gustazo encontrarnos en este próximo verano, cuando recién comienza el verano en el portal de la Patagonia, allí en la espectacular fiesta de las termas, allí Bora trabajando a full con su equipo, desde que termina terminó la fiesta en enero de este 2026, comenzaron ya a trabajar en lo que iba a ser el 2027, y sinceramente un acierto. Vamos a vivir seguramente una noche multitudinaria allí en el Parque Spinelli, en ese escenario espectacular, esas instalaciones increíbles. Aquellos que del sur de Córdoba, del sur de Santa Fe, del oeste, provincia de Buenos Aires, de la provincia de La Pampa, ya hay gente que ya está reservando lugar de distintos lugares, como por ejemplo desde la Rioja, desde Catamarca, hay gente de Mendoza que ya está del sur de San Luis, ya pidiendo entradas, ya pidiendo, bueno, la verdad se va a llenar eso, y es un lugar realmente increíble, La gente es muy familiar, más allá de las 15.000, 16.000 personas, por ejemplo, que vieron lo que fue el recital de Ángel Leiva, bueno, tantísimo desacatado, qué locura, bueno, tantos que han pasado por allí, los Herrera, bueno, tantísima gente que ha pasado realmente de primer nivel, así que va a ser un gusto compartir con todos ustedes ese lugar. Saludamos a Mati, en Viedma, en Río Negro, que pedía a la Muela. Nosotros lo estamos disfrutando ya desde ahora, desde ahora estamos disfrutando. Ah, me prometió que iba a ir. ¿Quién me prometió que iba a ir? Martita de Rangún, dijo que iba a bailar conmigo al escenario, cuando tuviera la Eugenia que veo allá. Así que bueno, creo que hay mensaje de ella, ya vamos a ir por allí, Bueno, me voy de Viedma, Río Negro, me voy a Victorica, en la provincia de La Pampa. Mari, ¿cómo estás?

0: Buenas noches, Fer. Buen comienzo de semana. Bueno, acá ya estamos presentes en Trasnoche País, como siempre, para acompañarte, como cada noche. Bueno, yo tomándome un cafecito, porque hace mucho, mucho frío, está haciendo 6 grados, la térmica 2 grados.
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0: ¿Qué cantante el Turco? La verdad, sinceramente, Marcito, qué cantante, qué voz. Y además la mantiene intacta hasta el día de hoy. Impresionante. Ahí estaba ese grande que tiene, sin duda. Vos sabés que cantante de rock, de rock, de rock, de rock, y si no fuera porque el Negro Videla, que toda la gente chévere lo fue llevando, lo fue llevando, lo fue llevando, lo fue llevando, lo convencieron una noche cuando le dijeron, mirá, Turco, andá a cantar con nosotros, vení a cantar. No, no, que yo no voy ahí. Bueno, mirá que hay muchas mujeres, ¿eh? Allá fue. Bueno, saludamos a la gente, a la Argentina despierta a esta hora.
1: Hola, buenas noches. Che, ¿cómo está usted? ¿Cómo se encuentran esta noche fría?
0: Fría la noche, muy fría.
1: Bueno, yo le cuento que estoy acá en casa, todavía levantada, ya me voy a la camita enseguida a escucharlo. Y bueno, yo le voy a pedir un tema, Pobre de mí, por Sabroso. ¿Me puede pasar ese tema? Lo voy a escuchar con mucho gusto en esta noche fría. Voy a escucharlo con mi almohadita, así que páseme el tema, Fer, páseme el tema, lo voy a escuchar.
0: ¿Cuál dijiste?
1: Purri purri. Un abrazo para usted, grande, grande, de Osita, en esta noche fría.
0: No
1: besito.
0: Me diga eso. No sea así. Asesina.
2: Muy buenas noches, madrugada. ¿Cómo anda usted, Fernando?
0: Hola, estoy Martita, escuchando. Santiago
2: del Estero. Marta de Cerro, Santiago del Estero. Un abrazo grande para usted y para todos los oyentes.
0: Muchas gracias, muchas gracias.
2: Bueno, escucharemos un ratito más, después descansar, sí. Que mañana siempre hay que trabajar. Sí. Vas a estar ahora, dentro de unas pocas horas. En el PAMI, cocinando a los abuelos. Bueno, bien. Saludos para doctor José Villa Regina, para Mari Torica, para Martita de Rancul, Graciela de Rafael, para todos los oyentes y para los héroes de Malvina Argentina.
0: Bien.
2: Abrazo grande, amigo. Pase un temita de Sebastián.
0: Un temita de Sebastián.
2: Buenas noches, Fernando. Saludos, Marta de Cerro, Santiago Lestero.
0: Gracias. Te agradezco, Martita. Gracias por estar con nosotros. La verdad, sinceramente, es un placer estar con ustedes a esta hora. Ya estamos en la segunda hora. Se pasó volando. Han estado acompañándonos con mensajes. Allí está Patrick, que nos pide que ahí voy con una selección de Gary, dice, una selección de temas de Gary, dice Patrick en Cali. Saludamos a la gente que a esta hora nos está sintonizando allí en Plotier, a la gente de Neuquén. Nos acompaña de manera espectacular la gente de Neuquén a todos los horarios de la cadena Alegría, todos. Viene Claudio después, la verdad, sinceramente, les invitamos a continuar en la madrugada de la cadena Alegría, porque sinceramente no se lo pueden perder, no se lo pueden perder. Me voy a Las Varillas, me voy a Córdoba, así que te digo a vos, un cigarrillo y te vas, el Loco Mato para Sil allí, a esta hora en Trasnoche País. Ya venimos con más.

El saludo para toda la gente que a esta hora, por supuesto, en trasnoche ya tengo algo preparado por allí. Lo tengo, Marcito. Atención, atención la tribuna, atención la popular. Me voy rápidamente buscando algo más de la Euge, que decía yo que voy a estar con ella allí, con el LBC, que sí, tu pavón también.

Saludamos a Marianela, saludamos a María Laura, saludamos a María Paz. Estamos saludando a esta hora a esas que están allí en Toay. Hoy en Toay, yo no sé cómo andan las chicas, están tomando mates a esta hora. Y la verdad, sinceramente, nos deseaban un feliz comienzo de semana. Estamos con esto de la gripe, estamos con esto de la congestión. Estamos a media máquina con la gola. Pero bueno, saludamos a las chicas porque ellas están saludando. ¿A quién saludan? A ver. A Mari, al Doc, al Paisa, ¿eh? Y también al Pulpito le mandan aquí saludos, ¿eh? Bendiciones. Bueno, chicas queridas, gracias por estar con nosotros, gracias por acompañarnos, gracias por siempre, siempre estar presentes y darnos la felicidad de saber que están allí, ¿eh? Que están con nosotros y con Trasnoche País.

Euge querida, ahí está la Euge con este Nico Sattler haciendo Hoy Tengo Ganas de Ti. Me voy rápidamente desde la provincia de Neuquén. Estábamos hablando nosotros a la gente de Plotier, estamos hablando también a la gente de Trelew, a Patri querida que estaba por allí. No sé si está de guardia hoy, Patri, no tengo ni idea. Pero bueno, le mandamos un saludo desde aquí. Gracias por estar con nosotros, gracias por compartir. La verdad que se pasa volando el programa. Estamos con 24 minutos pasada la 1 en la República Argentina. Me voy desde Neuquén a la provincia de La Pampa. Me voy a Rancul. Querida Martita, me voy a Rancul con Sabroso. Pobre de mí para Martita. Gracias por estar, Marta, con nosotros. Un abrazo de osa, me dijo, para mí. Bueno, apriete que no se abolla.

0: Hola, buenas noches. ¿Cómo está usted? ¿Cómo se encuentra en esta noche fría? Bueno, yo le cuento, estoy acá en casa, todavía levantada, ya me voy a la camita enseguida a escucharlo. Y bueno, yo le voy a pedir un tema, pobre de mí, por sabroso. ¿Me puede pasar ese tema? Lo voy a escuchar con mucho gusto en esta noche fría. Voy a escucharlo con mi almohadita, así que páseme el tema, Fer, páseme el tema, lo voy a escuchar. Un besito al Purri Purri. Un abrazo para usted, grande, grande, de Osita en esta noche fría. Un besito.
1: Gracias, gracias querida, gracias ídola de total, Martita en Rancún. ¿Cuántas Martitas, dice el querido Omarcito en Río Tercero? ¿Qué dice Omarcito en Río Tercero Pulpo a esta hora? ¿Lo tenés, querido Omarcito? ¿Lo tenés o no lo tenés? A ver.

0: que a tu hijo le has puesto mi nombre.
1: ¡Qué grande!
0: Gracias, gracias.
1: Gracias, sí.
0: Saludos a toda la audiencia.
1: Gracias, Omar.
0: Un abrazo desde acá de Río Tercero, Marcito.
1: Así es.
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1: Gracias, Omarcito, muchas gracias. Haciendo profecía ahí que lo estaba haciendo el querido Turco Julio con Santa María, que había pedido él. Gracias, querido. Un genio. Es nuestro cantante, sabían ustedes, ya lo declaramos. Vamos a ver cómo hacemos para coordinar la gira con todo el equipo de Trasnoche País. Vamos a armar convocatoria de baile y ahí va a estar cantando Marcito, ¿eh? Para Marta allí en Selva, Santiago del Estero.

0: buenas noches, madrugada. ¿Cómo anda usted, Fernando? La estoy escuchando. Soy Marta de Cerro Santiago del Estero. Un abrazo grande para usted y para todos los oyentes. Bueno, escucharemos un ratito más, después descansar, que mañana temprano hay que trabajar. Vas a estar ahora, dentro de unas pocas horas, en el PAMI cocinando a los abuelos. Bueno, saludos para el Dr. José Luis Regina, para Mari Vitorica, para Martita de Rancul, Graciela de Rafael, para todos los oyentes y para los héroes de Malvina Argentina. Abrazo grande, amigo. Pase un temita de Sebastián. Que tenga buena noche, Fernando. Saludos, Marta de Cerro, Santiago del Estero.
1: Gracias, Marta. Muchas gracias por estar allí. El saludo para la gente de Santiago del Estero. Gracias, gracias, gracias, gracias totales por estar con nosotros a esta hora en Trasnoche País. Martita de Selva, Santiago del Estero. ¿Dije bien? Claro, confundí Río Tercero porque ahí Omarcito le mandaba saludo a todas las Martitas que se han comunicado. Marta de Rancul, ¿sí? Por un lado, Marta de Selva, Santiago del Estero. Así que ahí estaba saludando. También, ¿a quién teníamos? ¿A quién más teníamos? Bueno, más o menos por ahí vamos, ¿no? Bien.

Ya que estás con estos grandes de la música, no te olvides de El Más Grande, me está diciendo a esta hora la gente de San Juan. No te olvides del Rey Pelusa. Saludamos a la gente de San Juan, saludamos a Gieberito, saludamos a Joa, saludamos a Isa, saludamos a Marixa allí en Estados Unidos, saludamos a Lili a esta hora, a la gente de San Juan, a la bella gente de San Juan.

Ya, Patri, nos vamos en este caso desde San Juan a la provincia de La Pampa. Nos vamos a Cali y saludamos en este momento a Patri, que nos había pedido al grande. Es un desfile de grandes, de fenómenos, de gente que nos ha dejado su legado musical, otros que están en la actualidad con nosotros, independientemente de su gran éxito en otros años, siguen ahí manteniendo ese éxito, pero él, bueno, siempre está presente, ¿eh? Él siempre está presente. Para Patria Yencale llega el gran Gary.

Le habíamos decidido dedicar a Patri unos temas de Gary, porque ella dijo, unos temas, ¿te parece? Unos temas de Gary, podrá ser, bueno, ahí vamos.

Saludamos a nuestro amigo allí en Villa María, el querido marinero. Sabroso está presente también esta noche, querido marinero, para vos, que lo había solicitado. Aquí llega No Fue Culpa Mía. Llega la gente de Sabroso a Trasnoche País.

a la gente del departamento de Tupuy, allí en el sur de San Luis. Vamos compartiendo con todos ustedes, obviamente, querida Sonia, la música en todo momento. Allí está a esta hora la querida gente también de la provincia de La Rioja. Saludamos a la gente de La Rioja a esta hora. La barra está solicitada por la gente del país de la chaya, ¿sí? ¿Eh?

El saludo muy cerquita allá del cierre nuestro para la gente de La Rioja. Gracias por estar allí. Voy saludando también a gente que nos está saludando allí en la querida, hermosa provincia, exactamente, en la hermosa provincia de Corrientes, a la gente de Alvear. Gracias por estar con nosotros a esta hora. Muchísimas gracias. En la conga. Vamos cerquita ya de las 12, viene Claudio en lo que es la madrugada de la cadena Alegría.

0: Castro con nosotros.
1: En mesa de sonido, en puesta en el aire, el querido Pulpo, por supuesto, en lo que es la coordinación de Aire Cristal, les acompaña siempre ella, en la conducción músico-artística, como siempre, obviamente, Fabio y Margarita. Nosotros nos estamos despidiendo, viene Claudio en minutos, ¿eh? Esas canciones.

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5: Para saber qué pasa en el mundo, esta es la realidad informativa. 2 minutos de noticias. Provinciales.
6: Bariña Marín y legisladores provinciales recorrieron la Adela. La diputada nacional de Convergencia, Bariña Marín, junto a los diputados provinciales Espartaco Marín, Marcela Páez y León Nikanov, realizaron este viernes una recorrida por la Adela. De esta manera mantuvo reuniones con autoridades, visitó instituciones y emprendimientos y participó de un encuentro abierto con vecinos.
5: Nacionales.
6: La CUNSA confirmó que será candidato del PRO en 2027 y cuestionó el rumbo económico de Milei. Hablé con Macri y me alentó a que lo hiciera, afirmó el exministro de Economía Hernán Lacunza. De esta manera sostuvo que el partido debe ofrecer una alternativa electoral al gobierno actual.
5: Internacionales.
6: Choque entre Roma y Madrid. España ya controla al 15% de los pasajeros procedentes de Italia. Los controles en puertos y aeropuertos españoles para ciudadanos procedentes de Italia comenzaron el sábado. Hasta ahora se ha comprobado la documentación de alrededor del 15% de los viajeros.
5: Deportes.
6: Despedida íntima a Jorge Messi. El capitán argentino Lionel dio el último adiós a su padre. Lionel Messi viajó desde Miami junto a su familia para participar de la ceremonia privada en Rosario. El manager y empresario falleció este sábado a los 68 años.
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1: Y la fiesta sigue en la noche de Leones, chicos. Se viene el cubano Yutiel y cantamos juntos esto que se llama Amarte a ti.
2: Buenas noches.

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2: 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Para saber qué pasa en el mundo, esta es la realidad informativa. 2 minutos de noticias. Provinciales.
3: La Corte Suprema rechazó un recurso contra la protección de puestos del Oeste. La Corte rechazó por una cuestión formal el recurso presentado en la disputa por tierras de Lima y Mahuida, sin pronunciarse sobre la ley 2222 que prohíbe los desalojos. Detrás del expediente, una historia de despojos, desalojos y resistencia de la familia Suárez.
2: Nacionales.
3: Seguridad sostiene que el Tesoro absorberá la deuda de IOSFA y avanza con su propia obra social. En el marco del plan para la disolución definitiva del Instituto de Obra Social de las Fuerzas Armadas y de Seguridad, el Ministerio de Seguridad sostiene que será el Tesoro Nacional el encargado de saldar la deuda contraída por la vieja obra social. Así es como lo dispuso el Ministerio de Economía.
2: Internacionales.
3: Los médicos de Ceuta exigen que Sanidad actúe ya. El Colegio Oficial de Médicos de Ceuta ha remitido una carta a la ministra de Sanidad, Mónica García. En ella se reclama su desplazamiento urgente a la ciudad ante lo que califica de catástrofe asistencial provocada por la crisis migratoria.
2: Deportes.
3: Valentín Perrone volvió al podio en el Moto3 con el tercer puesto en el GP de Gran Bretaña. El argentino largó desde la tercera posición y cayó hasta el sexto lugar en las primeras vueltas. Luego recuperó terreno hasta avanzar al tercer puesto en el último giro.
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0: Las 6 de la mañana con 16 minutos. Hola, hola, ¿qué tal? Buen día, alegría, país. Buen día, alegría para todos. Buen día, alegría al folclore. Aquí estamos abriendo la tranquera de par en par para que ingrese la música y ustedes, lo más importante en cada amanecer, a través de Cadena Alegría, la campeona del dial. Estamos aquí en Génesis, en el sur de la provincia de Córdoba, desde Villa Huidobro, 106.9, Huincarnancó, 93, 100.1, Pincén, y para La Central. Abrimos la tranquera, como le decía, en una mañana muy, pero muy fría, ¿eh? En este 11 de agosto de 2026, estamos en 2 grados y medio sobre cero, pero 1 grado bajo cero es la sensación térmica, la humedad del 83%, y para hoy se anticipa una jornada con el cielo parcialmente nublado, 14 grados la máxima. Para mañana, jueves y sábado, se está anunciando lluvia en esta región del país. Veremos qué sucede, pero también tenemos que empezar. Qué lindo, cuántos oyentes desde temprano tenemos por aquí en el WhatsApp de la Cadena Alegría, WhatsApp oficial. Hola, ¿qué tal, Elcita? ¿Cómo le va? Buen día.
1: Buen día, Roque. Feliz martes para vos y toda la audiencia. Bueno, por acá, por La Pampa, mucho frío, viento, pero con la mejor onda, trabajando. Les mando un saludo para todos. Buena jornada. Desde Winifreda, un saludito, Elsa.

0: Bueno, muy bien, querida Elsa de Winifreda, el amigo Ramoncito de Pico Truncado, ¿qué tal? Buen día, ¿cómo le va? Buen día, alegría.
1: Buen día, Roque, ¿cómo le va? Hola, Ramón de Pico Truncado, Santa Cruz. Por estos momentos acá en Caleta, internado con las quimias. Quisiera un tema de los cantores del Alba. El título no lo sé, pero hay una parte del estribo, no sé si para Navidad, la canción que dice: tú, Señor, que eres el padre de la humanidad, algo así. Sí, pues si no encuentre, sino cualquier otro. Muchas gracias, muy amable, y disculpe por complicarle la mañana.
0: No, un abrazo grande. No, por favor, amigo, no me la complica. A ver si es este el tema, los cantores del Alba. Así comenzamos, ruega por nosotros.

Muy buenos días, Rock, que quisiera saludar a todos los oyentes madrugadores con un tema de Yuyo Monte y desearle muchas bendiciones a Ramoncito Roca, pronta recuperación, Mari, de Barrio Coronel Olmedo, claro, Ramoncito Roca de Tostado hoy está siendo intervenido quirúrgicamente, eso es, si mal no recuerdo, lo que nos ha confiado la semana pasada. Por supuesto, también nos sumamos a esta pronta recuperación de Ramoncito. Querida Mari, de Barrio Coronel Olmedo, aquí venimos con Yuyo Montes, Del Gris al Azul.

0: Y en este Por Siempre Folclore del Gris al Azul, la música con Yuyo Monte. Hola, Negrito de Real del Padre, ¿qué tal? Buen día, Alegría, ¿cómo le va?
1: Hola, buenos días, Roque, que tengas un excelente martes. Un abrazo virtual para todos los oyentes. Un gran saludo para Daniela Cari Albert, Abel de Gonge, para Tito, para Víctor, para Oscar Producciones. Para el Buenas Noches, para Mariela la Enfermera, para Gaby, para Mari, para Sandra, para la señora del Parque Acuático, para mi primo Daniel Baigorria, para Daniel el Panadero Rincón de los Sauces, para Daniel el Panadero Río Gallego, para Ariel del Imperio, para Lalo Remisero, para el payador y camionero que no pierde su locura sana, como digo siempre yo, para mi amigo Pichichudo, su familia y sus hijas, para mi amigo Gringo Méndola. Puede ser un temito a los cuatro de Córdoba. Gracias, señorito Real, esperando que ahora la tranquila.
0: Sí, señor, aquí venimos con los cuatro de Córdoba, el nono gringo.

Las 6 de la mañana con 34 minutos más, amigos, en el aire de Buen Día Alegría Folclórico. Buenos días, Don Roque. Soy Elvio de General Pico, La Pampa. Me pasaría el tema de Coco Vanegas, Poema al Vino. Se lo dedico a usted, a Nacho Martín y a todos los oyentes del mejor programa de nuestra música. Desde ya, muchas gracias. Querido amigo, aquí venimos con lo solicitado en este Buen Día Alegría Folclórico. Coco Vanegas, Poema al Vino.

0: Qué bonito, ¿eh? Poema Albino Coco Vanegas, más oyentes en distintos lugares del país. Creo que nos vamos al sur, a Puerto Madryn.
1: Hola, buen día Roque, ¿cómo le va? Le habla Mar acá de Puerto Madryn, Chubut. Bastante fresca la mañana, estamos bajo cero ya. Ayer tuvimos a las 8 de la mañana una térmica de 11 bajo cero. Hoy creo que vamos por el mismo camino. Quería enviarle un saludo enorme a toda la familia del río, de la zona de Gouge, San Rafael, Mendoza. Mandarle un fuerte abrazo a la distancia, dedicarle un tema ahí de Planilla. Y bueno, para usted que siga los éxitos de ese hermoso programa y escuchado a nivel país, muy recomendable. Abrazo a la distancia y que tenga una excelente jornada. Dios los bendiga.
0: Gracias, querido medio tocayo, el amigo Omar, de Puerto Madryn. Buen día, señor Roque. Hoy, con su permiso, le pido el tema La Frazada del Abuelo. Gracias, Roque, que tenga un buen martes. Nos dice, nos desea de igual manera para usted, marinero de Villa María. Aquí estamos, la música con La Frazada del Abuelo, Carlos Ramón Fernández.
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0: los sonidos de la música folclórica argentina, nuestra música, también nuestros amigos desde distintos puntos del país. Volvemos al sur, claro, el amigo Fabián de Río Gallegos. Hola, buen día, alegría. ¿Cómo le va, amigo?
1: Hola, hola, hola, hola, buen día, amigo. ¿Cómo estamos? Que tengamos un lindo martes hoy, acá escuchando el programa. Y acá te saluda Fabián de Río Gallegos, una mañana bastante fresquita también por activar, por irme a trabajar. Y un saludo para llamar a Carmen también. Ahí pasen un tema de El Chequeño Palavecino, puede ser. Dale, amigo, espectacular, que tengamos un lindo martes. Beso, abrazo y muchas, muchas bendiciones para todos, dale. Te saluda Fabián de Río Gallegos, dale, gracias, bendiciones para todos.
0: Un abrazo, querido amigo, El Chaqueño Palavecino.

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1: Muy buenos días, ¿cómo se encuentra usted, señor Roque? Bien, bien, querida Marta de Selva, nos dice que nos está escuchando. Es Marta de Selva, Santiago del Estero. Y el saludo para nosotros, para todos los oyentes, para el doctor José de Villa Regina, para Gustavo el Camionero. Puede ser un tema de los Altamirano, muchas gracias. Saludos y bendiciones para todos, para esta bella Argentina y este precioso universo. Marta de Selva, de Santiago del Estero. Ya preparándome, dice la querida Marta, para ir a trabajar al PAMI a cocinar a los abuelos. Aquí venimos, querida Marta, lo que está solicitando algo de los Altamirano, Si se calla el cantor.

0: 6, 54 minutos. Vamos con más amigos. Hola, buen día, señor. ¿Qué tal? ¿Cómo le va?
1: Buen día, ¿cómo le va? Troesma, ¿cómo está con este Ofri? Acá arrancando las jornadas. ¿Qué es lo que me mira? ¿Qué es lo que me mira? Está mirando por el espejo, este, ya voy. Acá estamos descargando el primero ya. Estos chicos de ahora, yo no sé. Ay, si me dieran a mí para pa enseñarles esto, métele un par de manos en el mismo ojo, dos manos en el mismo ojo, que tienen todos con los ojos morados. Este, lo que sería, esto sería un festival de box, de piña, de todos los días. Esto. Gran recepcionista, Mauro, me está haciendo señas así como diciendo, quiero que así arriba, no supiera él. Así que vamos, que no decaiga. Saludo a todas las damas presentes. Marretita de Selva, Mardita de Córdoba, la Mari Jiménez, la Cari de Alvear, la Paraguayita traidora. Paraguayita, no tire la bronca después que escucha el otro de allá, de folclore, de Belville, y que no te saludo. Te estoy saludando, pate perro. Así que saludo para Maricel y la innombrable, que tengan todas una gran jornada, fresco, está más caliente que ayer el día, pero está fresco. Acá en la capital del analgésico, saludo a todos los negros mentirosos, así que el negro ese, te llevo la luna, anoche veía algo en el cielo que iba, remontaba para arriba, acá, viste, en las montañas, acá está todo oscuro, se ve, 5/5. Digo, debe ser el negro este. Claro, iba subiendo el bólido así, se ve ahí el bólido así, color celeste y amarillo, voy de boca el bólido del negro mentiroso ese. Pero no se ve ahí quién manejaba, claro, ahí me di cuenta, claro, es el negro este. No se lo ve, está todo, queda todo polarizado cuando te llevo la luz. Así que saludo a todos y vamos, Ramoncito, que no decaiga, arriba Palma, hermano. Sachero Forever, Rock and Show. Me voy a descargar esto, negro, lo voy a enseñar, a ver cómo es esto. Buenas jornadas, Roque.
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0: Abrazo, estimado amigo. Ahí venimos con Los Sacheros.

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3: 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Provinciales.
4: Obrarc convocó a referentes de la construcción para debatir sobre el futuro de las ciudades. La respuesta del público confirmó el crecimiento de Obrarc como un espacio de referencia para el sector. La segunda edición del evento reunió en Santa Rosa a profesionales, empresas y referentes para debatir sobre el futuro urbano y el diseño de los espacios habitables.
3: Nacionales.
4: Caída del consumo PYME. Las ventas minoristas se retrajeron 3,8%. Las ventas minoristas PYME registraron un descenso interanual del 3,8% durante el mes de julio, marcando además un retroceso interanual del 2,1% y un acumulado negativo del 2,7% en los primeros 7 meses del año. Así lo indicó el último reporte de la Confederación Argentina de la Mediana Empresa.
3: Internacionales.
4: La España vaciada recupera atractivo, uno de cada 4 jóvenes se plantea vivir en su pueblo. Según una encuesta realizada por Fonseca Research, el 70% de los menores de 25 años se plantea vivir en un entorno rural y el 13% de quienes buscan vivienda prevé mudarse a pueblos de menos de 10.000 habitantes. Estos son 2 puntos más que hace un año.
3: Deportes.
4: Ener Valencia firmó su contrato con Boca y está listo para debutar. El ecuatoriano le puso la rúbrica a su vínculo con el Xeneize hasta fines de 2027 y se puso a disposición del cuerpo técnico de Rodolfo Arruabarrena. Inscripto en la Copa Sudamericana, podría jugar en la ida ante Recoleta este martes.
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0: Aquí estamos en una mañana fresca, fresquita y fría, ¿eh? 7:16 en este 11 de agosto de 2026. Bueno, y 1,5 grados sobre cero la temperatura, la humedad del 83%, la sensación térmica es de 2 grados bajo cero. Fresca, fresca la mañana. Amigos de aquí, de allá, de todas partes, hola, buen día.
1: Buen día, Roque. Me pasa el tema, porque amarte tanto, por Samuel Tito Garcilaso. Gracias, que tengas un lindo día. Fabián de acá de Villa Huidobro.
0: Muy bien.
1: Tus pagos Cañada Verde. Un abrazo.
0: Sí, señor. Pagos de Cañada Verde. Buena gente, amigo Fabián. Aquí empezamos este segundo momento, la segunda hora de Buen Día Alegría Folclórico, por querer amarte tanto, Samuel Tito Garcilaso.

0: 20 minutos de las 7 de la mañana. Aquí estamos compartiendo esto tan lindo que es el folclore argentino con todos ustedes, amigos de distintos lugares del país. A ver, de Cañada Verde, con el amigo Fabián, ¿a dónde nos vamos? Hola, buen día.
1: Hola, Roque, buen día. Desde Belville, Sergio, ¿cómo estás? ¿Podría poner Memoria de Amar, Valeria López Vilar? Le agradezco, que tenga un buen día usted y toda la audiencia.
0: Sí, señor, el amigo Sergio de Belville, si no le entendí mal. Sergio de Belville. Valeria López Vila, Memoria de Amar.

0: qué bonito, Valeria López Vila, la música folclórica argentina, y bueno, es impresionante la cantidad de amigos de todo el país que tenemos en contacto a través de Cadena Alegría, la campeona del dial. Es bárbaro, bárbaro, sinceramente, gracias, gracias a todos. A ver, por todas las vías tenemos, por todas las vías tenemos comunicación. A ver, por aquí, qué trabajito desde temprano, pero nos encanta. Vamos dando a cada uno de nuestros oyentes el espacio, el mensaje y el audio.
1: Hola, buen día, Roque, buen día, Roque.
2: Despacio.
1: Te habla el camionero, mitad Winca, mitad Huidobro. Estoy pasando por el Ortondo acá. Pasame un temito de los Manceros, por favor. Saludo grande. Acá vamos con las rutas argentinas.
0: Muy bien, muy bien.
1: Osvaldo Romero te habla, Roque.
0: Eso, querido. Querido amigo Osvaldo, aquí estamos con la música que nos pide. Buen viaje, buen trabajo por las rutas argentinas. Un año más, los

0: aquí estamos con la música folclórica argentina, los manceros santiagueños. Vamos rapidito, rapidito, con más amigos. Hola, buen día, alegría, ¿qué tal? ¿Cómo le va? Luis Alberto Sacabino.
1: Hola, Roque, ¿qué tal? ¿Cómo te va? Buen día para todos. Te saluda Luis Alberto Sacabino, hoy desde Córdoba capital, cielo parcialmente nublado, 4 grados la temperatura a esta hora aquí en la capital de los cordobeses. Estamos saludando a toda la gente que nos escucha a través de la 88.5, Terra Adentro FM en Las Varillas, integrante de la gran cadena Alegría Federal. A los muchachos que están en la fábrica trabajando, a los que están en los tambos, a los que van por nuestras rutas, por la Nacional 158, por la Provincial 13, por la 3, a todos los camioneros, transportistas, taxistas y remiseros que van y vienen por nuestros caminos con la sintonía en la 88.5 y algunos también que nos escuchan a través de la aplicación de Cadena Alegría Federal. Roque, hoy te voy a pedir algo de mi pago, si puede ser algo de los guardamontes. Ahí está Gerardo Platé, su hijo Raúl y el gringo Gudiño, los guardamontes con una trayectoria de más de 35 años junto a la música folclórica argentina. Lo que tengas en la lista de guardamontes, si podés, lo pones. Un abrazo, Luis Alberto Sacabino, desde Córdoba capital. Cielo parcialmente nublado, 4 grados la temperatura en la capital de los cordobeses. Abrazo, Roque, y como siempre te digo, que viva nuestra música, que viva nuestro folclore. Buena vida para todos.

0: Vamos, vamos, que tenemos una inmensa cantidad de amigos conectados y todos quieren estar solicitando temas. Bueno, ahí vamos, el próximo audio, amigo Fabián, también de Wincarnancó.
1: Hola, buen día, amigo, ¿cómo anda? Viajando a Pico, amigo, está fresca la mañana. Rocacho, ¿puede ser algo del Carlito Respeto? Gracias, que tenga un buen día.
0: Un abrazo, querido amigo. Aquí está, guitarrita de boliche, Carlitos Repeto.

Seguimos y bueno, muchísimos los oyentes que tenemos. Gracias a todos. Hola Don Roque, buen día. Aquí preparándome para irme a trabajar. ¿Me puede pasar un tema de Lázaro Caballero? Gracias Don Roque, soy Manu de Andalgalá. Querido Manu, ahí estamos. Lázaro Caballero.

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1: Hola, muy buen día, amigo Rock. Que todo bien, que tengas un excelente martes. Un gran abrazo. Soy Miguel El Betún de Río Tercero, querido amigo. Abrazo enorme. Más amigos, rapidito. Así podemos cumplir con todos. Hola, buen día, alegría.
2: Hola, buen día, Roque. Buen día, lindo el programa. Sigamos con nuestra música, que es el folclore. Tarracachi de Santa Isabel, Santa Fe. Así que, bueno, te quiero escuchar algo de los chalchaleros, lo que tengas a mano. Bueno, un frío, muy una heladita espectacular. Mucho frío, pero bueno, ahí estamos, ya en marcha la mañana. Chau, chau, Roque, que tengas un buen día.
3: La cantaba todo el día, allá en Santa Campo afuera.
1: Un abrazo, querido amigo, Cachi, ahí estamos, si de cantar se trata, los chalchaleros.

0: 7:46 minutos, qué lindo el folclore argentino. Nuestra música a las 7:46, increíble la cantidad de amigos que tenemos en línea. Hola, buen día.
1: Muy, pero muy buen día, Roque, querido, el gusto de escucharte, muy buen día para los demás oyentes, espero que se encuentren muy bien, feliz martes para todos. Bueno, volvió el invierno, así que vaya a saber cuándo podamos guardar las hilachas, pero bueno, poniéndole el pecho siempre, así que acá escuchándote como casi todas las mañanas, vamos a decir así, porque hay veces que no podemos escuchar. Pero bueno, le mando un fuerte abrazo a la distancia, tanto para vos, Roque, para los demás oyentes y para Nachito, si está por ahí escuchando, como lo digo siempre. Y feliz martes para todos. El Beto de Córdoba.
0: Un abrazo, querido amigo Beto de Córdoba, sí, señor.

0: Hola Roque, buenos días, ¿qué tal? ¿Cómo le va? Que tenga un lindo, bendecido día. Y saludo para toda la audiencia, yo sé que es mucha. Te estoy escuchando de acá de Realicó, mi nombre es Ramón Pedro Lucero. Por favor, ¿me puedes pasar de Daniel Altamirano, Volver en Vino? Muchísimas gracias, Dios lo bendiga.
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2: Un abrazo, amigo de Realicó, recitado de Daniel Altamirano, Volver en Vino, Los Altamirano.
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Torino, antiguo y presente. Así como vuelven todas las cosas que pertenecen al hombre, así nosotros volvimos al lugar, al sitio donde se gestó, donde comenzó la historia de este canto nuestro. Ahí en esa casa de adobe, en esa vieja casa, un día, con el amor de nuestros padres, comenzamos a cantar, comenzamos a sentir el sonido de las guitarras, comenzamos a sentir el olor de las madres selvas y las noches de serenatas, y ese deseo de cantar y de transmitirlo y de llevarlo de pueblo en pueblo, de camino en camino, de hombre en hombre, de oído a oído, de transmitirle de nuestros padres a nosotros, de nosotros a nuestros hijos y a las generaciones que vengan. Contarles que la canción es el tesoro más grande que tiene un pueblo para saber quién es, quiénes somos, a dónde vamos. Porque estamos unidos por la llama original de los que sienten que la vida es una canción infinita. Herencia de aquellos padres o patriarcas que hicieron un pueblo noble y generoso. Generoso como es el vino también, que tiene la virtud de unirnos a nosotros, a Julio, a Mario, Carlos, Pembe Farías y yo, para cantar ahora, para cantar y contarles esta historia que estamos desarrollando entre canción y canción, entre vino y vino. Por eso quiero dejarles aquella vieja copla que dejamos un día en un disco. Moneda que está en la mano, quizás se deba prestar. La que se lleva en el alma, se pierde si no se da. Y esta otra, que alude a este volver en vino de don Horacio Guaraní. Con una copa en la mano y una mujer para amarla. Nos basta para que florezca el amor en las guitarras.

Volver en vino, Los Altamirano, el recitado de Daniel Altamirano. Realmente espectacular, ¿eh? Bueno, por aquí tenemos más mensajes, los últimos por hoy. Por aquí dice, a ver, nos envía Analía. Qué manera de tener mensajes por todas partes. Hola Roque, soy Analía de Wincarnancó, muy fría la mañana. Pásame un tema de Los Chalchaleros, gracias. Qué lindo tema te pidió Ramón, amigo mío de la infancia, soy Analía. Muy bien, amigos de la infancia, ahí vamos ya prácticamente cerrando con un poquito de La Añera. ¿Le parece bien, querida Analía, Los Chalchaleros?

Bueno, aquí, hasta aquí llegamos, nos vamos, gracias, gracias a todos, ¿eh? Muy buen día, estimado, ¿cómo está, amigo? Yo acá prendido al programa, ¿me podés pasar algo de los cantares de La Cañadita? Gracias, amigazo, bendiciones, lo dice el amigo Guillermo desde la localidad de Pincén en 100.1. Bueno, muy bien, ahí estamos cerrando entonces el tiempo folclórico, cerramos la tranquera y la idea, la intención es de reencontrarnos mañana miércoles a las 6:00 aquí en Génesis y por la gran cadena Alegría, la campeona del dial. Siguen ustedes con toda la programación en vivo de cadena Alegría y por supuesto nos reencontramos mañana. Que tengan un bonito martes, a vivir la vida, a meterle para adelante. Gracias, gracias a todos. Un mate, un brindis con el mate argentino y cantares de La Cañadita en el final. Gracias, buen día, Alegría, país.

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19: 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Provinciales.
20: Condenaron a un hombre por abusar sexualmente de una niña de 11 años. La declaración culpable por abuso sexual simple agravado por tratarse de una menor de 13 años y por haber mediado amenazas en una serie de hechos ocurridos en 2022. El fallo consideró probado que el acusado realizó tocamientos sobre la víctima.
19: Nacionales.
20: Advertencia de Pablo Moyano a los empresarios. El dirigente del gremio de camioneros apuntó contra el fundador de Mercado Libre, Marcos Galperín, y cuestionó al gobierno de Javier Milei. Cuando vuelva el peronismo, todos estos que están provocando siempre a los trabajadores la van a pagar, dijo Pablo Moyano.
17: internacionales.
20: Irán condiciona la reapertura de Hormuz a que Estados Unidos levante el bloqueo y las sanciones. El portavoz de Exteriores de Irán replicó que los iraníes han demostrado ser ajedrecistas profesionales. Es después de que Trump dijera que se lo tomaba con calma y comprara las negociaciones con Teherán con una partida de ajedrez.
17: Deportes.
20: PSG va por Sion Suzuki, arquero de Japón en el Mundial 2026. El conjunto francés puso los ojos en el nipón de 23 años, que actualmente se desempeña en Palma. Sion Suzuki inició su carrera en Urawa Red Diamonds de su país natal.
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Bienvenidos, bienvenidos, ¿cómo están? ¿Cómo arrancaron el día de hoy? Bienvenidos a esta hermosa mañana. Nosotros aquí estamos poniéndole buena música en este martes 11 de agosto. Arrancando, por supuesto, con las mejores canciones la mañana del día de hoy. Mañana fresca, ¿eh?

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1: Ulises Bueno, desacatado, haciendo lamentablemente la programación del día de hoy. Y sí, estamos saludando a la gente del 102.5, a la gente del 107.7, que estamos dando la bienvenida a todos.

arrancando la jornada del día de hoy. Bueno, se pueden comunicar a través del 2302-509900. Recordá que esa es la línea de comunicación, ¿sí? 2302-509900 es la línea que vos podés usar para contactarte con nosotros. Así que empecemos.

Le ponemos ritmo. Vamos a levantar un poquito más la programación del día de hoy, que estamos calentándola despacito, despacito. Le ponemos buena música. Llega Desacatados.

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1: 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Y este tema va dedicado para todos los que alguna vez sufrimos de corazón roto y...

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0: contamos cómo venimos con el tiempo para el día de hoy. Ya vamos no te a tener una jornada fría porque la máxima se espera de no más de 12 grados, al igual que todo el resto de la semana, no como mucho 15 amargo, grados de máxima, ¿sí?
1: Y aunque
0: días nublados, por ahí el jueves podría darse algún que otro chaparrón, alguna lluvia aislada, pero no más que eso. Hoy día parcialmente nublado, el que vamos a tener la jornada de hoy,

la programación del día de hoy, en este martes 11 de agosto. Vamos a poner un buen clásico, nos metemos en los clásicos. Llega la banda, el Rojo Vivo, esto es Cachetada. Uno de los pedidos a esta hora, dale, subir el volumen, que seguimos en el show.

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8:38, para continuar en esta hermosa jornada, en esta hermosa mañana de martes. Seguimos con más.

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3: 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Provinciales.
4: Atraparon en Santa Rosa a un prófugo buscado por violencia de género. Efectivos de la seccional tercera detuvieron a un hombre de 31 años tras una persecución a pie en la calle José Luro. El sospechoso intentó ocultar su rostro para no ser identificado y se resistió al arresto.
3: Nacionales.
4: Karina Milei auditará los proyectos desregulatorios de Federico Sturzenegger. A días de la compleja sesión del pasado jueves, la mesa política volverá a reunirse este martes a las 13 horas. Será para realizar un análisis detallado del debate en la Cámara de Senadores que generó tensión entre la senadora Patricia Bullrich y el autor del proyecto.
3: Internacionales.
4: 230 migrantes logran cruzar el Canal de la Mancha en una sola embarcación, marcando un peligro récord. Un número récord de 230 migrantes en una única embarcación cruzó el Canal de la Mancha hacia Reino Unido. Así lo informaron el Servicio de Lanchas de Salvamento francés y los medios británicos este lunes.
3: Deportes.
4: Ener Valencia firmó su contrato con Boca, se entrenó y espera su debut. El ecuatoriano le puso la rúbrica a su vínculo con el Xeneize hasta fines de 2027... y se puso a disposición del cuerpo técnico de Rodolfo Arruabarrena. Está en la lista de la Copa Sudamericana, pero no fue concentrado para este martes.
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Seguimos en esta mañana con clásicos a esta hora porque es el turno de escucharlo a Gary. Esto es Socorro, Ayúdame, uno de los solicitados a través del 509900 en esta mañana del martes.

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2: Muy bien, seguimos en esta mañana del show de la radio. Llega Gita a la programación del día de hoy. Esto es Ámame Suavecito. En la programación del día de hoy, uno de los solicitados, 2302-50-9900, es la línea que tenés.

0: Es la hora 9, 41 minutos.
1: Temperatura 4 grados. Humedad 77%.
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8: 4 dotaciones de bomberos trabajaron durante más de 6 horas para combatir un incendio en un campo de Ingeniero Luigi. La jefa del cuerpo activo, Hilda Luna, dijo que alrededor de las 14 horas del sábado los alertaron de un incendio en el predio rural del Zorzal, situado al noreste de la localidad.
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0: mañana. Tu mañana tiene ritmo y sabor, por supuesto, ¿eh? Hola, hola, hola, hola, hola, ¿qué tal? Tengan todos ustedes muy, pero muy buenos días para todos. Bienvenidos, bienvenidos a esta mañana. Exactamente, nos separan ya 25 minutos de las 10 de la mañana. Aquí estamos como siempre en el aire, señores. Marcelo Hidalgo, ya está en Cadena Alegría.
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0: Hola, buen día, ¿cómo estás? ¿Todo bien? ¡Buah! Bueno, así estamos iniciando en este día martes, chicos, martes, exactamente martes 11 de agosto de este 2026, como siempre, para compartir la música, para compartir las canciones, para compartir la mañana con todos ustedes, aquí en Cadena Alegría, qué bárbaro estar ahí con ustedes en esta mañana. Bueno, linda música para comenzar en el día de hoy, ¿no? La música, en primer lugar, lo que estábamos escuchando, era Desacatado, Ay Bonita. Y luego estábamos escuchando Tú Me Das La Fuerza, la música de Walter Salinas, para iniciar con todo la mañana de la radio, la mañana de esto que es Decime Algo.
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0: Y por supuesto, ahora estamos escuchando un clásico, Chupete. Estamos escuchando con este que dice: Bruja, déjalo salir, por favor. Bueno, ¿cómo viene tu mañana, señores? ¿Cómo viene tu jornada? ¿Cómo viene la mañana de este día martes? Por acá, fresca mañana, por estos lugares aquí en la provincia de La Pampa, donde nosotros estamos transmitiendo. Una mañana con el cielo completamente despejado. La temperatura a esta hora es de 6 grados. La sensación térmica, 2 grados. Mañana, donde está fresquita. Para hoy la máxima prevista, 13 grados. Vamos a tener frío acá durante todo el día. Ayer una jornada también linda, con sol, pero con mucho frío. Agosto volvió con todo, señores, Volvió con frío, me parece, Bastante frío, señores, Bueno, contanos, ¿cómo está tu ciudad? ¿Cómo está tu pueblo? ¿Cómo está tu lugar? ¿Cómo está el lugar donde nos estás escuchando? Claro, exactamente. El lugar donde estás en sintonía de la Cadena Alegría y, por supuesto, de nuestro programa, que es Decime Algo. Bueno, bueno, bueno, tranquilo, tranquilo, tranquilo. No, no, no. Bueno. Señores, la mañana tiene alegría y tiene diversión. La mañana tiene todo.
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0: Bueno, recién acabamos de subir un estado de WhatsApp en el WhatsAppero de la Cadena Alegría. Así que los que estén en sintonía de la Cadena Alegría y tengan agendado el WhatsAppero oficial de la radio, ahí nos pueden contestar, desde donde nos están escuchando. Si tenés agendado.

radio es estar a la mañana, ¿eh? Claro, hacen programaciones locales y demás, ¿eh? Pero bueno, hay otras radios que no, que hacen radio hasta las 10 de la mañana y después, como que conectan con nosotros y se suman a esta gran cadena bien federal, ¿eh? Nosotros estamos en vivo aquí desde la provincia de La Pampa para todo el país a través de la gran cadena Alegría. El Negro Videla suena con este Corazón de Trapo. Muy bien, la gente ya está contestando el estado de WhatsApp que acabamos de subir, ¿eh? Están contestando el estado de WhatsApp que acabamos de subir. Recuerda que lo vamos a tener hasta las 12, que nosotros terminamos. Después lo sacamos, porque si no viene otro programa, ¿eh? Mirá, ayer que lo criticamos tanto a Pablito Pérez, arrancó el programa, Pablito. Es raro que haya arrancado a trabajar un día lunes, pero bueno, viste, son cosas que pasan, chicos, viste. Uno por ahí no le mete ficha, y después te sorprenden. Bueno, también lo vamos a poner en el WhatsAppero alternativo, En un ratito ponemos el WhatsAppero también en el teléfono alternativo. Esto es Decime Algo. Marcelo Hidalgo está aquí en la radio, en Cadena Alegre.

Bueno, para que ustedes se puedan comunicar con nosotros es muy fácil, ¿eh? El alternativo, el de la Pampa, ya lo tienen agendado muchos. Y si no, el de la cadena Alegría, que también es muy fácil, ¿eh? Si no tenés agendado, dale que te lo paso, agendalo. Agendalo como Cadena Alegría 351-349-2367. 351-349-2367. Bienvenidos, decime algo, suena Marcelo Hidalgo.

0: bien esta mañana, en este día martes, martes 11, Cadena Alegría sonando en tu ciudad, en tu pueblo. Rufino, lo tengo.
1: Hola, Martín.
0: A ella.
1: Hidalgo, decime algo. ¿Cómo estás? ¿Cómo andás? Yo ando a full, a
0: mira,
1: full, a full, a full, a full.
0: Qué bueno, qué bueno.
1: Así que lo agarré a Lato ya casi terminando porque no podía terminar.
0: A full estaba entonces.
1: Ahí recién me estoy por sentar a tomar unos mates.
0: Toma.
1: Tengo que sacar ropa todavía de lavarropa.
0: Oh.
1: Tengo bastante para hacer hoy, pero no quería dejar de saludarlos.
0: Uh-huh.
1: Así que bueno, un saludo para todos las que mis amigos virtuales de la radio, tanto para hombres como para mujeres, que los quiero un montón, que los llevo en mi corazón siempre. Y bueno, y saludar a toda mi gente de Rufino también, que los adoro a todos, los quiero muchísimo, a los que conozco y a los que no conozco también, los quiero un montón. Y ahí en el programa, a los que no me quieren también les mando un abrazo y un beso grande de mi parte. Y para vos, Marcelito, un beso, un abrazo grande, grande.
0: Ajá. Bueno,
1: de parte de la Veneno Doble Pechuga, alias, hashtag, la abogada.
0: Hashtag.
1: Así me dijo Vivi,
0: ah,
1: la
0: mira,
1: que está con Ato, que se dice ahora.
0: Hashtag.
1: Hashtag.
0: Hashtag.
1: Ah. No, Aria. Hashtag. Así que ahora se dice así. Hashtag, la abogada. Se pierde todos los juicios. Besos.
0: Bueno, parece el gato silvestre, parece el gato silvestre, che. Saludos para la abogada. Eso, bueno, muy bien. Ritmo de cumbia en la mañana, de la Cadena Alegría, señores. Dale, vamos con más audio. ¿Qué dice la Corcho? Vamos, Corcho.
2: Porque están trabajando de albañil. Mi hijo Marcelo me está poniendo las ventanas en el garaje.
0: Ah.
2: Estos son los golpes que sentí. Estamos levantados de las 7 de la mañana.
0: ¡Pa!
2: Pásame con revancha,
0: dice, bueno,
2: Che, Marcelo, el tema que dice la señora es Baila Cumelén de Doroni.
0: Es
2: muy lindo, lo felicito a Doroni.
0: Mira,
2: besitos de corcho. Pasalo, que es muy lindo el tema. Para mi papá se lo mando a la quinta. De Doroni.
0: Albaniles a las 8 y a las 8, a las 7 de la mañana estaban golpeando así. ¿Dónde está el libro de queja? No, mirá, sí. Bueno, un día a la semana está bien. Pero que un fin de semana empiece en tac-tac. No. Hola, ¿me podrían pasar algún temita? De Hernán Figueroa Reyes, La Zamba del Cantor Enamorado. ¡Pah! Mirá, ahí está, la gente de Cipolletti. Apareció ella, señores, buenos días, soy la Mojojo de Luigi. Me pasarías el tema nuevo del Loco Amato y qué locura. Se llama Punto y Coma, Ya sabés quiénes somos. Te estamos escuchando. Pasalo, Bueno, bajame el tonito, Claro. Saludos grandes para las chicas de Los Caldines, Ahí que están escuchando la radio y quieren escuchar algo del Loco Amato. Bueno. Pórtate bien, Mojojo, Pórtate bien, Buenos días, Marcelo, ¿cómo estás? Acá escuchándote como todos los días en Puerto Madryn, con un día muy frío, hermoso tu programa, Miriam. ¿Cómo estás, Miriam? Bienvenida, gente de Puerto Madryn. Buenos días, señor Marcelo. Gracias por lo de señor. Marcelo está bien, chicos. Claro, ya señor es mucho, Saludos a usted y a todos. Acá en Villa Mercedes, mucho frío, Traigan calor. Mirá, un tema de Gary. Justo arrancábamos con algo de Gary, Vamos, abrazo grande para toda la gente de Villa Mercedes, San Luis, ¿Qué dice la negrita?
3: Buen día, Marcelo, ¿qué haces? ¿Cómo andás? Quería saludar a Camila Ayala, que hoy está cumpliendo año.
0: Camila Ayala,
3: que pase un lindo día. Le mando un beso y un abrazo grande de parte de Negra Barreco.
0: ¡Vamos, negrita! ¡Aguante la negra! ¡Recién se levanta!

0: qué tarde que llegó el amigo Raúl. A ver, Raúl, ¿dónde lo tengo? Acá lo tengo a Raúl, a ver.
1: Buen día, Marcelo Hidalgo. Cántate algo.
0: Bueno, vamos a ver qué hacemos hoy, ¿eh? Vamos a ver qué hacemos, ¿eh? ¿Cómo anda el amigo Raúl? ¿Todo bien? Dice, Marcelo, te coloqué, señor, por respeto, dice por acá, ¿eh? Saludos, gracias, ¿eh? Está hermosa la radio, Quique de Villa Mercedes, ¿eh? ¡Vamos, Quique! ¿Cómo anda la amiga Griselda de Caleufú, la piquetera, no? ¿Eh? Hola, Marcelito, buen día. ¿Cómo estás? ¿Todo bien? ¿Cómo está la mañana por Caleufú? ¿Alguien sabe algo de Claudia Sanguchito Gutiérrez? ¿Eh? Ayer la llamé dos veces y no me respondió el teléfono, Si alguien tiene el número de teléfono del comisario de ahí de Caleufú, que me avise, por favor, ¿eh? Me lo pasa.

Buenos días desde Nogoyá, Entre Ríos. Saludos. Pasó un tema bien de cuarteto para pasar el frío. Nogoyá, Entre Ríos. ¿Dónde está el amigo Roberto Fragatti? El hombre de la voz sensual de la mañana. ¿Estará durmiendo Roberto todavía? Y este le tira hasta las 10 de la mañana siempre. Sí. Le gusta la almohada, le gusta la almohada.

0: que te escucho siempre, a Maquivaga, para mandarte mensajes. A mí en el estado no me apareces.
1: No.
0: No, me fulminaste.
1: No, ¿por qué?
0: Quiero escuchar algo de Ángela Leiva. Si es posible, si tenés ganas, si no estás muy cansado. Y bueno, yo estoy preparando comida.
1: ¿Qué estás haciendo, Rico?
0: Porque friso comida, estoy tan ocupada que friso comida.
1: Ah, está bien.
0: Bueno, espero que me lo pases, que tengan un lindo, lindo martes, a disfrutarlo, a vivirlo y a agradecer por sobre todas las cosas.
1: Qué bueno.
0: Un beso grande, beso, beso, Marcel.
1: ¡Beso! ¡Beso, beso! Qué raro que no te aparezca el estado de WhatsApp, Rosa, porque te tenemos agendada, Chequealo otra vez por las dudas, chequealo, chequealo, chequealo, chequealo,

0: corazón, cuarteto corazón. Acá el rey de las escobas, escuchándote, Marcelita Hidalgo. Decime algo. Hola, el rey de las escobas, ¿todo bien?
1: Así, así, así se baila el cuarteto, así.
0: Buen día, otra vez yo, la mojojo. Decime algo. Ya mandó dos mensajes. ¿Otro más va a mandar, mojojo, o qué onda? ¿Eh? Tampoco para que me manden mensajes cada rato, ¿eh? Con uno ya suficiente, mojojo.

0: Cuarteto corazón, cuarteto corazón. Y si no lo miras vos, lo miro yo.
1: Yeah.
0: Bueno.

0: Marcelito, todo bien, siempre escuchando ustedes. Hace unos días que no te decía nada, pero bueno, viste,
1: sí,
0: pasó. Pero veo que está bien, así que dale nomás, un abrazo, amigo.
2: ¡Dale! Sí, estamos bien, estamos perfecto, perfecto, gracias a Dios, ¿eh? Andamos bien, ¿eh? Por lo menos tiramos, ¿eh?

0: Salito, buenos días, ¿cómo te va?
1: A ver, para... ¡Uy! Está hecho... ¡Tira! ¡Oscar Alegre! ¡Dame aire, Oscar!
0: Hola, Marcelito, buenos días, ¿cómo te va?
1: ¡Uy! ¿Crees que te pongo un oxígeno o algo? ¡Estás hecho tira! ¿Qué hiciste?
0: Acá estamos, escuchándote. No ponga tema del Chuni, que son... ¡Ay, Dios! Saludos para la gente de La Dormida,
1: sí,
0: de Mendoza.
1: Ah, bueno.
0: Para Mario, para Nancy, para los chicos de Arias, para todos ellos. Uh-huh. Grandes amigos. Bueno. Que anden bien. Chau, chau.
1: Chau, chau. Oscar.
0: Marcelito.
1: Portate bien, Oscar.

0: Hola Marcelito, buenos días, feliz martes, ¿cómo anda la amiga Adriana? ¿Todo bien? ¡Buen día, Adriana! Estamos a 11, no quedó nada en la cuenta del banco, ¿eh? Se lo comieron todas las tarjetas, todo, se pagó todo, ¿qué va? ¿Y cuánto falta para fin de mes? ¡Uy, sí, recién estamos arrancando! ¡Apareció!
1: ¡Oh! ¡Señor Radio! ¡Ah, no!
0: ¡Marcelo!
1: ¡Marcelita! ¿Qué haces, Maxi?
0: ¿Cómo andás?
1: Aparecieron, che, por fin en la radio.
0: ¿Qué?
1: Yo no sé si le voy a agarrar al operador o al dueño de la radio y le voy a pedir una estirada.
0: ¿Qué pasó?
1: ¿Cómo andás, Marcelito?
0: Muy bien, ¿y vos?
1: ¿Te cuento algo? Tenemos cerca de 30 centímetros de nieve y sigue nevando, papá.
0: ¡Un montón!
1: Está todo nevado. Hermoso. Hermoso para estar dentro del taller.
0: Ajá, mira.
1: Sí, saludo a don Roberto Fragatti y decirle que estamos. No, si sigue nevando, nos vamos a quedar tapados acá de nieve.
0: Ah, mira.
1: Saludo a Mario Victorica, che.
0: Bien.
1: Saludo a Darío Ancharena, che. Saludo a Gustavito que se desloma allá en el sur.
0: Sí.
1: Está en la obra, meta, deslomarse, che. Ese sí que se desloma. Che, Darío Ancharena, saludo. Che, estábamos acá los pibes, los extrañan a Raúl. Che, saludo a Raúl, loco, que se decirle que se tire unas cuentitas, por favor, porque está todo nevado, loco. Y sigue nevando. ¿Y te tiró algo de plata el gobernador? ¿Entre nosotros? Pedile plata. Tito, no se la vas a devolver.

0: buenos días, Marcelo. Lindo, fresquito la mañana, dice Nicolás. ¿Cómo estás, Nicolás? Saludos para mí. Mi coplavano, Fragatti. Toma. Bueno, saludos para Nicolás. A ver, vamos con más audio. Adelante. Vamos, hola.
1: Che, Marcelo, soy Corcho de Ingeniero Luis. No, acá nadie se queja porque todo acá en el barrio trabajan, son todos trabajadores.
0: Buah, tampoco tan guapo,
1: sí, sábado y domingo no se trabaja. Aunque mi hijo trabaja igual. Jaja.
0: Toma.
1: Bueno, chao, Marcelito, chao. Pasa algo de revancha.
0: Bueno. Tampoco son tan guapos tus vecinos, Corcho, ¿eh? Claro.

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13: 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Provinciales.
14: Salud mental. El plan estratégico contempla la construcción de 5 centros de día y 30 nuevos profesionales en la provincia. El Plan Provincial de Emergencia de Salud Mental y Consumos Problemáticos, presentado por el gobernador Sergio Cilioto, contempla la construcción de 5 centros de día y la remodelación y ampliación de otros 3. Una mesa intersectorial de seguimiento se reunirá mensualmente para la implementación y monitoreo de los avances en la implementación del plan.
13: Nacionales.
14: La justicia envió un requerimiento a Manuel Adorni para que justifique su patrimonio. La justicia envió un requerimiento al ex jefe de gabinete Manuel Adorni por la causa en la que es investigado por presunto enriquecimiento ilícito. Así lo han informado fuentes oficiales.
13: Internacionales.
14: Varios días de intensas lluvias dejan al menos 13 muertos en Filipinas. Las precipitaciones intensificadas por tormentas tropicales han obligado a cerrar colegios y oficinas públicas en toda la isla principal de Luzón. De esta manera han inundado las calles de la capital, Manila.
13: Deportes.
14: Ceballos tiene derecho a irse, la postura de Boca sobre el futuro del juvenil que no renovó. El prosecretario del Xeneize se refirió a la situación contractual del delantero que podría quedar libre a fin de año y respaldó la postura del club. Aquellos jugadores que no tienen su vínculo firmado no son tenidos en cuenta para jugar, señalaron desde el Xeneize.
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Seguimos, seguimos en esta jornada, señores. 11 de la mañana, 21 minutos, Regresamos de la pausa comercial. Continuamos con más música, continuamos con más canciones, continuamos con más alegría, continuamos con más buena onda en esta tu mañana, la mañana de Decime Algo, Claro que sí. Estamos en el aire de la campeona del dial, Radio Cadena Alegría, llegando a todo un país, En el norte, en el sur, en todos los lugares. Suena la Cadena Alegría con toda la buena música y toda la buena onda. Nosotros acá estamos haciendo radio desde la provincia de La Pampa, sumándonos a esta cadena bien federal.

11:22 en nuestros estudios en todo el país, ¿eh? ¿Cómo está la mañana? 8 grados, ¿eh? 8 grados la temperatura actual acá en La Pampa. Cielo completamente despejado, ¿eh? Está hermosa la mañana, fresca la mañana del día de hoy. La sensación térmica 4 grados, ¿eh? ¡Vamos! Suena Rodrigo en esta mañana, qué lindo, señores. La música con toda la alegría, con toda la buena onda. Mucha gente del otro lado sumándose, ¿eh? Muy bien, como tiene que ser, ¿eh? 1351 349-2367, ¿eh? Búsquenme en un tema de sabroso, pero uno de los viejitos, el que me gusta a mí, ¿eh? ¿Cómo anda la Floppy? ¿Todo bien, Floppy? La chica que se deprime cuando no me escucha en la radio. Bueno.

Bueno, seguimos avanzando. Seguimos avanzando en la mañana con todo, ¿eh? A ver, ¿qué nos dicen por acá? ¿Qué nos dice el amigo Oscar? Buenos días, Marce. ¿Sabés lo que pasa? Que Claudia y Janina, además de hacer radio, trabajan, ¿eh? Chicos, trabajan a la mañana y trabajan poco, ¿eh? La Janina debe estar sentada escuchando la radio, seguro, ¿eh? Con la computadora, ya me la estoy imaginando. Claudia Sanguchito Gutiérrez también debe estar con la radio prendida, sentada en el sillón y capaz a esta hora diciendo, ¿no traerán nada para comer a esta hora? Seguro, ¿eh? Como si las estuviera viendo a las dos, ¿eh?

Bueno, a ver, ¿qué más tengo por acá? Vamos, Buenos días, Marcelo. Muy buena onda tenés. Bueno, muchas gracias, Pasamos un temita de Ulises. Bueno, muchas gracias. Nos escribe la amiga Celi. Celi Belén, puede ser. Celi Belén. O Cecilia, o Belén, Nos escribe desde Río Tercero, Bienvenida a la gente de Río Tercero. Gracias por estar escuchando la mañana de la cadena Alegría. Y esta noche seré tuya, solamente tuya.

0: Bueno, por acá nos manda mensajitos, nos dice, todo bien, Marcelo. Qué bueno, qué bueno, qué bueno. Saludito grande para la amiga Adriana. Ahí escuchando la radio y prendida, como cada mañana, ¿Qué dice el amigo Walter Romagna? ¿Qué dice? Ah, claro, tenés que apretar acá el botón. Qué bárbaro, ¿no? Ay, Dios.
1: Vamos, fieras, tranquilos, enero. Con mucha lluvia aquí en Misiones.
0: Mirá.
1: Una mañana gris. Pero siempre, como dice un amigo, siempre positivo para adelante.
0: Por supuesto, mira vos, en Misiones, nublado, lluvioso, mira qué envidia, Acá tenemos sol, Walter, sol y frío, frío.

0: por teléfono. No nos llamen por teléfono, chicos. ¡Ay, Dios!
1: Esta noche seré tuya.
0: Ahí estaba mirando en Misiones. Mirá vos, es cierto. 13 grados la temperatura en Misiones. Nublado con lluvias. Lluvias para hoy. Mañana 21 grados. Mirá qué lindo, ¿eh? Oh, mirá, claro, temperatura impresionante. La diversidad climática que tenemos en la Argentina, ¿eh?

0: poquito viento, pero está lindo, Marcelo.
1: Está lindo, ¿no?
0: No sé, Marcelo, yo porque estuve trabajando en el exterior, viste, afuera, estaba en un techo trabajando y no pude entrar con la radio. La voz tuya, Tomás, yo va todo el viento, había un poco viento, así que no pude escuchar mucho, no sé si estuvo Contreras.
1: ¡No!
0: Tengo una intriga bárbara, ¿cómo es que me dicen a mí? Juez de línea, ¿cómo era que digo yo?
1: Juez de línea.
0: No sé si me dice o no me dice él. Así que estoy esperando que si dice Marcelo, ¿te acordás que te pidió 3 minutos?
1: Sí.
0: Yo no quería esperar 3 minutos hasta la tarde, toda la tarde. No sé si dijo algo, no dijo nada, Marcelo. A ver si llegas tú o ya, y si no estuvo, voy a esperar. Apenas esté a él, yo también tengo para decirle algo ahí, como le dices. Así que, Marcelo, atajate, cachirulo, que pate el DNAICO. Tengo para decirle algo, fijar lo que diga, a ver qué es lo que dice.
1: Bueno, pues,
0: niña, la verdad que yo jugaba mucho al fútbol y no sé qué miércoles quiere decir. Pero bueno, Marcelo, vamos a lo nuestro. Al ratito de humor, Marcelo.
1: Claro.
0: De humor. Una chica va a un supermercado y la empleada de la caja dice: tiene que dejar las harinas y el azúcar.

0: Te cuento, un niño le dice a su papá: papá, ¿puedo bañarme con vos? Sí, pero no me miré abajo porque está Superman, le dijo el papá. Al otro día el niño le dice a la mamá: mamá, ¿me puedo bañar con vos? Y la mamá le dice: sí, pero no mires ni abajo ni arriba.
1: Sí.
0: Porque arriba están las campanas y abajo la iglesia. Y al siguiente día, desayunando, el nene le dice a los dos: anoche lo vi, cuando tocaban las campanas, se abrió la iglesia y entró Superman.
2: Abrazo, Marcelito. Fíjate que si estás contra él, estoy ahí enseguida, ¿eh?

0: señores, seguimos en esta mañana, luego de haber escuchado el amigo Raúl de Macachín, compartiendo. Mirá, justo Raúl, estoy mirando para acá y me quedó el mensaje de Oscar Contreras de ayer, así que ahí lo tengo, ahí te lo paso, ahí te lo paso, Raúl.
1: Marcelito Hidalgo, dígale a Raúl de Macachín que le han puesto juez de línea antes de 3 minutos que termine, sí, el programa, le doy la respuesta. Un abrazo.
0: Ahí está, eso era de ayer, y ahí está. Ahí está la respuesta, a ver.
1: Dice que Raúl de Macachín le han puesto juez de línea porque no puede echar a uno.

0: ¡Hola!
1: Soy Marcelito, los chicos son muy comedores. Soy Emma.
0: ¡Vamos, Emma!
2: Hola, Marcelito Hidalgo, ¿cómo andamos? ¿Todo bien?
0: Muy bien, muy bien.
2: Acá te saludó Emma.
0: Emma, mira.
2: Los demás están haciendo los deberes.
0: Ajá.
2: Gracias por ayer pasar donde estábamos ubicados nosotros y cuántos somos de habitantes y todo.
0: Toma, ¿viste?
2: ¿Cómo es? Otra novedad es que ahora el 15 de agosto,
0: sí,
2: el pueblo cumple 103 años,
0: ah,
2: así,
0: mira,
2: que estamos de festejo, las fiestas patronales, así, mira, que hay, como es, almuerzo,
0: mira,
2: artistas locales, mira, y vienen los palmeras.
0: Los palmeras.
2: Así que tenemos un sábado agitado, fin de semana, con muchas cosas acá en el pueblo.
0: Qué bueno.
2: Para alguna gente que se quiera llegar,
0: mirá,
2: estamos de fiesta el fin de semana, del 15 al 17 de agosto. Están todos invitados para los que quieran venir a ver
0: mirá vos,
2: todo lo que va a haber ese día.
0: Qué bueno.
2: Sábado.
0: Mirá.
2: En el Polivalente.
0: Mirá.
2: Bueno, te saluda Rosa, Paula, Meli y Gise.
0: Qué bueno.
2: Y que acá está un día de sol así medio oculto, pero un fresquete.
0: Ay, hermano.
2: Está más vale para estar adentro, al lado de la cocina.
0: Ahí está.
2: Como estamos nosotras.
0: Ajá.
2: Un besito, Marcelita Hidalgo.
0: Muchas gracias,
2: Y que tengas un hermoso día.
0: Gracias, igualmente para vos, Saludos grandes para toda la gente de Cerrón. No sé que están de fiesta en Cerrón este fin de semana, Qué lindo, qué lindo, Bueno, a disfrutar, A disfrutar la gente de Serrano que está de fiesta este fin de semana. Abrazo grande, Serrano, Córdoba.
2: El menú de hoy es milanesa con puré para los niños.
0: Mirá.
2: Y la gente mayor.
0: Milanesa con puré.

0: un gato capona dentro de la cocina, está mucho frío, acá está rosa.
1: Está frío, sí.
0: Muy linda mañana, alegría, diversión.
1: Sí.
0: Pero no lo ponga a Oscar Contreras y al otro Fragatti. ¿Viste cómo le pusieron a los dos? Autos fantásticos. Hacen de todo menos ponerla. Bueno, amiguito, te sigo escuchando, pasando un tema. Chao, Jorge Polo, Marco, anda a trabajar. Hecho frío. Chao, chao.
1: Chao.
0: Pasé el tiraco.

0: Todo bien acá escuchándote.
1: Ah, mira.
0: Sí, la verdad es que cuando no estás, no escucho radio.
1: Ay, chicos, qué voz sensual a esta hora de la mañana, ¿eh? Se me aflojaron las piernas.
0: Escuchándote. Sí, la verdad es que cuando no estás, no escucho radio. Ah, sinceramente.
1: Mira.
0: Saluditos. Pásame un tema. Pásame el camisón de Alce Bello.
1: El camisón.
0: Todo bien.
1: El camisón. ¿Cuál es el camisón? Pero es viejo ese tema. Bueno, toma. O estás en camisón. ¿Cómo es el tema? ¿Querés escuchar Alce Bello en camisón o estás en camisón escuchándonos el programa? Bueno, ahí me genera esa duda, ¿eh?

0: Buenos días, Marcelo. Buenos días desde San Luis, capital. Trabajando y escuchando el programa. Muy bien, ahí está el amigo de San Luis, el amigo Freddy. Escuchando la cadena Alegría en San Luis, capital.
1: No, mi amigo Marcelo Hidalgo, ¿cómo le va? ¿Cómo anda? Yo no duermo. Yo me levanto a las 5:15, 5:20, ya. Y ando mateando.
0: ¿A las 5 de la mañana se levanta? ¿Tan temprano?
1: No me puedo acostumbrar a dormir.
0: Mirá.
1: Ni hasta las 8, ni nada. No, ya temprano nomás.
0: A las 5.
1: Bueno, mirá. Saludo a toda la gente de La Pampa. Saludo a Don Contreras. Saludo a mi amigo Serepín.
0: Mirá.
1: Y saludo para vos. Y un abrazo grande para toda tu gente. Y a tus compañeros de la producción. Y un abrazo más grande para vos.
0: Muchas gracias.
1: También. Eso. Y para tu familia.
0: Bueno, muchas gracias.
1: Te lo deseen todo lo mejor.
0: Bueno, muchas gracias.
1: Bueno, acá estoy. Bueno, hoy no me voy a cocinar.
0: Nada.
1: Porque ayer me dejé comida y tengo comida ahí que voy a sacar de la heladera y la voy a calentar y.
0: Ajá, mirá.
1: Polenta con osobuco, me ha quedado un montón ahí porque hice grande la ollita.
0: Ajá,
1: mira. Adivino un montón porque estoy solo nomás. Pero me gusta.
0: Claro, exactamente.
1: ¿Qué va a hacer?
0: Está bien.
1: Así que. Bueno.
0: Bueno.
1: Pasame si vos querés Los Ángeles Azules.
0: Mirá.
1: Si no, no es ninguna molestia para vos. Y bueno. Y que la pasé lindo, che.
0: Muchas gracias.
1: Feliz martes.
0: Bueno, muchas gracias.
1: Acá está fresco y medio nubladito.
0: Ajá, mira.
1: Por ahí se nubla, por ahí sale el solcito.
0: Depende, bueno. Depende.
1: Pero el vientito está fresquito.
0: Está fresquito.
1: Bueno, suerte, Marcelito.
0: Gracias.

0: está el camisón, ahí está el camisón, ¿eh? Bueno, bueno, bueno, bueno.
1: Che, Marcelo.
0: Sí.
1: Decirle a ese que dice que no la pone en nada, que le enfrente a su mujer a ver si le va a gustar. Capaz que lo deja y se queda conmigo nomás. Gracias a Dios, tengo 73 años.
0: Sí.
1: Pero estoy fuerte como un toro.

0: Hola, buenos días, Cojudo. ¿Cómo estás?
1: Hola, buen día. Bueno, buen día.
0: A ver si me pasa el tema de Dani Cabucci, que hoy es mi día.
1: Ah, Dani Cabucci.
0: Ya, pero ya pasaron.
1: ¡Ah, la mierda!
0: Estoy escuchando la radio.
1: Mirá,
0: Dani. Yo en tu rato voy y te pateo todo de adentro. Y acordate que me tenés que hacer un regalo.
1: ¿Hoy es tu cumpleaños?
0: Ah, hoy es mi día.
1: ¡Ah! Dani Cabucci. Mirá.
2: Bueno.
1: Dani Cabucci.
2: Una persona puede cambiar tanto menos.
1: Buenos días, Marcelo, que tengas un bendecido día acá en Villa Amancay. Frío, ¿eh? Un tema de la Eugenia Quevedo, ¿eh? Mariana, ¿cómo estás, Mariana? ¿Todo bien? Buenos días, Marcelo, soy, muchas gracias, bendiciones para ti, para toda la audiencia. Soy Eduardo Luna, ¿eh? Eduardo Luna, ¿qué? ¿No es de Trenel? Hay uno ahí en Trenel, me parece, ¿eh? De la costanera del río Tercero. Mirá, qué programa, papá, ¿eh? Pasame algún temita. La mejor, ¿eh? Eugenia Quevedo. Bueno, muchas gracias. Abrazo grande.
3: Hola, buen día, Marcelo Hidalgo. Decime algo.
1: Buen día.
3: De General Hacha, Hugo.
1: ¿Cómo andas, Hugo?
3: No sabés qué helada cayó ayer. Hoy igual.
1: Mirá.
3: Pero venimos con 3 días de esas heladas marca.
1: Sí.
3: Marca cañón.
1: Ajá.
3: Mamá, no sabés.
1: Mirá.
3: Y son las 11 de la mañana y recién está queriendo calentar un poco
1: el sol.
3: El poncho de los pobres.
1: Abrazo grande al amigo Hugo de General Hacha, La Pampa. Hola, Marcelo, te mando saludos de Recreo, La Paz, Catamarca. Buen día, Vivi, ¿eh? Bueno, seguimos, avanzamos, dale, dale, dale.
4: Hola, buen día, radio.
1: Nah, chau. Ya le dije 850.000 veces que no soy radio, ¿eh? Soy Marcelo Hidalgo, chau.

0: mandaste eso, el Marcelito. Qué linda la nieve, qué linda la nieve, qué linda la nieve. Mirá lo que tenemos que salir para andar en la nieve.
1: ¡Mirá, mamá! Pobre el Fiat 600 ese, ¿Cómo hace para arrancar el Fiat 600 ese ahí en Bariloche con toda esa nieve?
2: Marcelo, buenos días. Hoy es la fiesta de Santa Clara de Asís. Un saludo a todas las monjas clarisas como las que están en la ciudad de Puan.
1: Mira.
2: Y una gran bendición para toda tu audiencia. Feliz día, Padre Víctor
1: Hugo. ¡Vamos! ¡Aguante el Padre Víctor Hugo! Muchas gracias, Padre Víctor Hugo, que nos escucha cada mañana desde Macachín. Buenos días, Marcelo, soy Patri de Punta Alta. Pasame algún temita, dale que va. Muchas gracias, Patri, beso grande para vos. Gracias por estar conectada en la mañana de la cadena, dale.
3: Hola, Marcelito, buenos días. Te estoy escuchando como todos los días.
1: ¿Cómo va?
3: No mando audio, pero siempre estoy presente. Acá mucho frío.
1: Mirá.
3: Medio nublado, pero bueno. Hay que pasarla, no queda otra, estamos en invierno.
1: Sí.
3: Bueno, quiero saludar a todos los oyentes, que tengan un lindo día. A las chicas lindas de La Pampa.
1: Tomá.
3: A Mariela de Rufino.
1: ¿Quiénes serían las chicas lindas de La Pampa?
3: Señor Fagatti, que a veces escucho que hace unos guisos de lenteja, no sé, qué vaga.
1: Sí.
3: Las comidas que hace, que por ahí nos incentiva. ¿Y qué hacemos de comer?
1: Bueno, somos
3: Fagatti, ahí decimos, hacemos esto. Bueno, Marcelito, un saludo a mi amiga ahí, la rubia.
1: Está durmiendo la rubia.
3: Mandando mensaje, así que bueno, que tengan un lindo día todos.
1: Mirá.
3: Buen martes. Bueno, chau, chau, Marcelito.
1: Hace rato que no ve la mañana la rubia, Se levanta tipo 1 de la tarde, 13 horas, porque no apareció más acá en la radio, Y alguien la avise que es la mañana la rubia.
4: Muy buen día, Marcelo.
1: Mirá, estamos completos.
4: Va a ser usted venido para el Corea ahí en Walter Romaña, que lo escuché recién.
1: Ajá.
4: Va a ser un mensaje, un saludo y el teléfono mío.
1: 66-3707-0302, sí.
4: Que se comunique con un amigo de La Pampa.
1: Mirá.
4: Hay saludos para todos los colegas ahí de Misiones, de Walter Romaña, de parte de Julio Barroco, un amigo de La Pampa.
1: Mirá.
4: El hincha independiente y el hincha Boca. Pero bueno, así que saludos y pasen un tema lindo y bueno para todos los colegas.
1: Bueno.
4: Así que mande el saludo a él.
1: Bueno.
4: Que hace mucho que no lo estamos comunicando, así que cuando venga La Pampa, llévelo donde vive Julio Barroco.
1: Mirá.
4: Así que bueno, un colega que tiene la carrera de Luis.
1: Mirá.
4: Así que bueno, salud y un saludo para todos los colegas de La Pampa. Pasó el tema de Camilo Centro, Sebastián, José Vélez, por favor, con el Negro Videla, se me despertó lindo, pues ya son hasta triste, con el Negro Videla.
1: Bien.
4: Y la petilda de la paisanita, y de bueno, así que bueno, lo estamos viendo. Así que salud, Walter Romeo, te manda Julio Barroco de La Pampa, quiero Villa.
1: Mirá.
4: Bien, vení cuando quieras nomás. Ahí tenés mi teléfono, te lo da el Marcelo.
1: Mirá.

0: Hola Marcelo, acá Nico de Córdoba, Calmerillo, un saludo lindo. Lindo problema, ¿me pasarías algo de Rodrigo? Muchas gracias. Bueno, saludo grande para Nicolás.
1: Hola Marcelito, querido tocayo, ¿cómo te va? Muy buenos días, te hablo Marcelo de Cipolletti Río Negro.
0: ¿Cómo va?
1: Bueno, desde ya te voy comentando que tenemos un cielo parcialmente nublado con un poquito de viento, medio fresquito, pero está lindo.
0: Ajá.
1: Está, se aguanta más, siendo un cadenero de la cadena Alegría, totalmente.
0: Mirá.
1: Así que, bueno, te mando un abrazo grande, un saludo a la distancia a toda la audiencia de La Campeona.
0: Bueno.
1: Y pasame del Seba, yo amándote mejor.
0: Uh-huh.
1: Así que, bueno, ese temita del tema de Sebastián. Un abrazo, Marce.
0: Gracias, gracias.
1: Marcelito, nuevamente, ¿qué? Yo te entiendo mejor del Sebastián.
0: Ajá.
1: Y aguante La Campeona,
0: bueno.
1: La radio que nos hace feliz a todos los argentinos de
0: bueno.
1: Los cuatro puntos cardinales. Un abrazo.
0: Qué bueno.
2: Marcelito, a Contreras le dicen gaucho hereje, porque no le da de comer al pingo. No le da de comer ni le va a comer tampoco.

0: señor Marcelito Hidalgo, mi prestigioso y locutor de Ingeniero Luigi, la pampa de esa hermosa radio 93.5 Oasi. Los saluda Contreras Producciones de Córdoba Capital.
1: ¿Cómo le va?
0: ¿Qué está fresco, Marcelito Hidalgo? Está fresco, fresco, fresco. Así fresco. Que bueno. Pero creo que después del 12 va a salir Ponchito de los Pobres, decían los paisanos de antes, ¿no? Uh-huh. Y bueno, acá estamos. Ayer me han puteado, me han retado de todo, ¿no? Qué gente atrevida, que hay muchos oyentes suyos, Marcelito, perdóname que le diga a usted que tiene un programa hermoso, que es muy escuchado,
1: sí.
0: Pero tiene muy muchos atrevidos también ahí.
1: Sí.
0: Pero yo le digo eso, que Dios lo va a hacer traer la lengua.
1: Ay.
0: Dios sí va a hacer traer la lengua.
1: Ajá.
0: Porque son uno atrevido.
1: Ajá.
0: Y bueno, y ahora estamos contentos, le vamos a saludar a toda la gente suya, a su mamá, a toda la familia suya, que pasan un hermoso martes.
1: Gracias, Oscar.
0: Y bueno, también que estamos tristes por la gente colombiana, todo lo que le ha pasado,
1: sí. Marcelito
0: Hidalgo, qué va a hacer, ¿no? Qué cosa grande, que el mundo diferente este, ¿no? Qué bárbaro. Bueno, y bueno, a ver qué les mire, hoy...
1: Sí.
0: Hoy estaba viendo unos recuerdos que yo tenía en un libro mío.
1: Ajá.
0: Te quisiera saludar a una chica amiga mía que era una hermosa mujer de radio, una divina mujer que la conocí personalmente, compartí con ella.
1: Ajá.
0: La Anabel Ascar.
1: Mira.
0: Que hace unos programas por Crónica TV en aquellos años. Escúchame.
1: Ajá.
0: Y ella, y un día, estando ahí con unos amigos, me dice, Contreras, ¿vos tenías alguna gente que invité al programa de Anabel Ascar? Sí.
1: Mira.
0: Dame el número y llámalo. A los 15 días,
1: sí.
0: Me dice, Contreras, trae el conjunto que va a traer. Lo llevé al chofer de Chamamé de Ojo de Agua.
1: Ajá.
0: Fue un espectáculo impresionante.
1: Ah, mira.
0: Ahí no había, ahí no era, ahí había gente toda solidaria, artistas de los mejores artistas que hubo en Argentina, de todo. Ahí tuvieron invitados grandes cantores de la República Argentina. Ella fue una mujer hermosa, que ella creo que fue nacida en Almagro.
1: Uh-huh.
0: Ella hace 5 años que no está más en Crónica TV porque falleció el esposo que tenía una parte en Crónica TV.
1: Ah, claro.
0: Por eso yo te lo cuento, porque yo supe todo de ella.
1: Ah, mira.
0: Y bueno, tuve un gran cariño por ella, la voy a amar toda mi vida.
1: Uh-huh.
0: Ahí tuvo los grosos, ¿se acuerda usted los grosos, los pasticitos esos, los conocía ahí?
1: Sí.
0: Y a, ¿cómo se llamaba este que hacía simultáneamente? Jorge Coronda también lo conocí ahí.
1: Mira.
0: Toda esa gente que estaba, ¿se acuerdan? Que hacían Jorge Lapiani, ¿se acuerdan en aquellos años? De los nuestros, con humor. Y de ahí nacieron casi todos, también Marcelito Hidalgo.
1: Uh-huh.
0: Por eso les mando un abrazo grande, acá donde esté, querida rubia hermosa. Un abrazo de corazón, una mujer divina, cariñosa, humilde y un humilde de corazón. Y bueno, a ver qué le voy a decir, Marcelito, y hoy día no me quedó nada para contarle. Hoy es el día de la Fuerza Aérea Argentina. Hoy también, un día como en 1944, nacía Orlando Veracruz. Creo que fue del Pau suyo, por el lado de Santa Fe, no sé dónde fue este hombre. Qué hermoso que cantaba también. No,
1: sí, la pampa.
0: A ver qué más le voy a contar.
1: Chicos, ya me cortan. Uy, qué largo se hizo hoy, ¿eh? Oscar, son las 12. Son las 12, Oscar, ¿eh? Son las 12 del mediodía.
0: Marcelito Hidalgo, fue un problema de celular que se me cortó.
1: Oh.
0: Bueno, también le quisiera mandar un gran cariño.
1: ¿A quién?
0: Ah, también le cuento que en 1912 se formaba la Fuerza Aérea Argentina en los Polvorines, Buenos Aires.
1: ¡Me cortan!
0: En 1937 se cambia a Córdoba, en la Avenida Fuerza Aérea.
1: Mira.
0: Esa hermosa escuela de aviación que tenemos aquí en Córdoba, que es FADEA hoy, es FADEA, no es más, escuela de aviación es FADEA. Y bueno, lo vamos a recordar también toda esa gente que ha surgido, los hermosos aviones que hace, cómo trabajan, hay mucha gente trabajando acá. Y también lo vamos a saludar a Darío, para Pablito Escobar, que le escucha ayer, le manda un cariño.
1: Me cortan,
0: me cortan. La semana que viene vamos a jugar.
2: La esperanza mía.
1: Bueno, Oscar, me voy, me tengo que ir, no tengo más tiempo, ¿eh? Se me fue el programa, chicos, tengo un montón de mensajes, me quedan un montón de mensajes. Pido mil disculpas, ¿eh? Pido mil disculpas, muchos mensajes nos quedan hoy, no.
3: Tienes razón el hombre, no sé que me habrá contado, pero bueno, tienes razón el hombre, che. A ver si le voy a decir cómo le dice de él. ¿Sabes cómo le digo yo? Yo le digo. Radio vieja sin señal, Marcelo. ¿Sabes por qué? No se le entiende nada. ¿Y sabes también cómo le pongo? titulado. ¿Sabes por qué? Porque hace falta leerle los labios nada más. Después tengo otro, Panola Vieja. Suena pero sale todo distorsionado. Tengo un montón. Mañana sigo, Marcelito. Abrazo, viejo.
1: Me cortan, chicos, me cortan. Se me fue el programa, se me fue la mañana, ¿eh? Se me fue la mañana, se me fue la mañana, ¿eh? Muchos mensajes, muchos mensajes, muchos mensajes.
4: Hola, Marcelo Hidalgo, decime algo.
1: Hola, Martita.
4: ¿Cómo andás, muñeco bombón asesino?
1: Ay, bueno.
4: Cállate un poquito y seguí pasando música, ya se termina el programa. Bueno.

0: Hola Marcelito, de Rufino, el taller de pintura San José.
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16: 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Provinciales.
17: Anuncian la jornada hortícola invernal 2026 en el CERET de General Pico. El encuentro se llevará a cabo el 19 de agosto con el impulso del Ministerio de la Producción, el Ministerio de Educación y el INTA. La actividad incluirá recorridos por ensayos de hortalizas de hoja en invernadero y la presentación del módulo hidropónico.
16: Nacionales.
17: Premian a tres destacados científicos argentinos en química. La disciplina elegida para este año es la química, ciencia que estudia la composición, estructura, propiedades y transformaciones de la materia y su relación con la energía. Su desarrollo permitió el estudio de sustancias naturales, su estructura, propiedades y procesos, y también la creación de nuevas sustancias y materiales.
16: Internacionales.
17: El Etna obliga a cerrar parte del espacio aéreo de Sicilia y suspende las llegadas al aeropuerto de Catania. Debido a la actividad eruptiva del Etna y a la emisión simultánea de ceniza volcánica a la atmósfera, se ha dispuesto el cierre del espacio aéreo correspondiente a la nube de ceniza y se han suspendido las llegadas. Así lo comunicó la sociedad SAC que genera el aeropuerto de Catania.
16: Deportes.
17: Refuerzos, salidas confirmadas y sondeos ante los lesionados. La academia cerró dos refuerzos, pero ante la grave lesión de Di Cesare, volvió a sondear a un central antes pretendido. Llega a préstamo por un año desde el Brasileirao con opción de compra por 3,5 millones de dólares, mientras que Lodico fue obtenido a cambio de 2 millones de dólares que recibirá la gloria.
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Bueno, ¿cómo estamos, amigos? Bienvenidos a la mi gente linda del país. Hola. ¿Cómo estamos? ¿Todo bien? Sí, qué lindo arrancar esta manera. Mueve el popo sound en la tarde. Malo que divertido. Estamos en la siesta. En la siesta y nadie duerme. Mi nombre es Pablo Pires, el Pepe. ¿Cómo estamos? Arrancamos a mover la patita, ¿sí? ¿Qué te parece? De allá para acá, de acá para allá, Bienvenido. Mi nombre es Pablo Pérez, el Pepe de Freire, Córdoba. Empezamos a sonar en todo.

0: sabrosa.
1: Bueno, qué lindo, Simone, esto me encanta. Gracias, Drácula. Sí, no, no, ahora es mortal como se escucha. Bueno, bienvenidos todos, sí, a todos los amigos que están aprendiendo en este momento. ¿Cómo estamos?
2: Suena.
1: Bienvenido a todos los que se van copando en este momento al programa. Bienvenidos, bienvenidos, bienvenidos, bienvenidos. Qué lindo, Simone, esto. Escucha bien, ¿eh? No tenés el numerito de la radio. Te lo voy a cantar, ¿eh? Te lo voy a cantar en minutos, pero te lo voy a repetir 4 veces, ¿eh? Yo te lo voy a repetir 4 veces el numerito, entonces lo agendás sí o sí al número, ¿eh? Claro, pues si te lo paso una sola vez, a lo mejor estás laburando, no llegas a anotarlo, te falta algún numerito. Entonces, ¿yo qué hago? Te lo paso 4 veces. Al toque. A de una, claro. Te lo repito 4 veces. Si no la agarraste en la primera, la agarré en la segunda. Y si no la agarraste en la segunda, la agarré en la tercera. Y si no la agarré en la tercera, la tenés que agarrar sí o sí en la cuarta. No hay otra.

Saludos para Caro Vaca. Hola, Caro, ¿cómo estás? Bienvenido. Te mando un fuerte abrazo y gracias por estar conectadísimo. Gracias. Abrazo al amigo Rubencito. ¿Cómo andas, Rubén? Bienvenido, genio. Es martes con onda de viernes. Acompaña a Pablo Pérez, el PP. Te acompaña Pablo Pérez. Saludos para Quintina Rodríguez. Hola, Quintina, ¿cómo estás? Bienvenida. Gracias por estar, gracias por estar. Saludos para Griselda, para Silva, para Sergio. ¿Cómo están, amigos? Bienvenidos. Bueno, a través de TikTok, atento, a través de TikTok hago un pequeño corte y vuelvo al video nuevamente. Dos segundos y estoy nuevamente al aire. ¡Vamos! Súper fácil. Hago un pequeño cortecito en TikTok y vuelvo a retomar. Antes saludo a Mario Torres, que me dice, vamos nomás, Paulito, buenos días. Te saluda el negro Torres desde Las Piru, Será desde Las Piur, seguramente. Muy buen programa, un abrazo enorme, genio. Gracias por estar conectadísimo. Hago un pequeño corte en TikTok y vuelvo a retomar el video, dale.

Ahí estamos, amigos, estamos en el Festival de los Éxitos, la conducción de Pablo Pérez y el Pepe. Pepe, la carne alegría. Bueno, qué tremendo temita tenemos para ir compartiendo. Yo tengo un montón de temas solicitados ya para ir compartiendo. Lo tengo, y sí, lo tengo en los controles técnicos, el Drácula, lo tengo el Drácula DJ Freemixer. Bienvenido, Drácula. Qué placer tenerlo, qué placer tenerlo con toda la buena música y poniéndole toda la buena onda. Los amigos de FM Génesis, el 94.5, un abrazo enorme. ¿Cómo están, amigos? Bienvenidos. FM Génesis, ¿cómo están? Bienvenidos a todos. Y vos que estás escuchando en otro día la sintonía, te invito, claro. Te invito a sumarte porque estamos saliendo en TikTok en vivo. Me encontrás en TikTok como Pablo Pérez Locutor y te prendes al video en vivo, ¿eh? ¿Cómo escuchaste?

estamos compartiendo. Estamos en el Festival de los Éxitos. Mi nombre es Pablo Pérez. Para vos que recién te prendés, para vos que recién te prendés, mi nombre es Pablo Pérez. Abrazo al amigo Jorgito Quintano. Hola, Jorgito, ¿cómo andas, hermano? Bienvenido. Hola, soy Noemí, pasamos de mitad. Elección, hermosa la música. Gracias, Noé. Te mando un gran saludito. Gracias por estar conectada. Gracias. Me voy con algunos mensajitos y yo voy sacando mensajes. Mensajes que van ingresando al numerito de la radio. Por acá me dice la Pablito, pásame un tema de Locomato. Dale, amigo, te mando un fuerte abrazo. Dale, Benja, yo voy a estar con algo de Locomato para vos, mi loco. Gracias por estar conectado. Mensajito y me voy para el sur, me voy para el sur. Me dice por acá, buenos días, Pablito. Genio cordobés fraguirense, que tengas un martes súper genial. Mañana muy fría, me estoy tomando un cafecito mientras te escucho y trabajo. ¿Me pasarías un tema, Ulises? Bueno, me levanté. Gracias, besote. Abrazote gigante, uso Iris de Puerto Madryn. Ningún abrazo.

Le mando un fuerte abrazo ahí a Javier, Javier Villanueva. ¿Cómo andas, Javi? Bienvenido, hermano. Gracias por estar conectadísimo. Te mando un fuerte, fuerte abrazo. Manda un saludo para mi hijo Tiago Chocobar con el tema de Daniel Agostini. Dale, genio. Saludos para Cristina. ¿Cómo están todos? Bienvenidos. Muchos amigos se van prendiendo en este momento al Festival de los Éxitos. Bienvenidos, bienvenidos a todos.

0: para Franquito, para Juan. ¿Cómo están, amigos? Bienvenido.
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0: 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Tenemos consigna fácil para hoy, ¿eh? Tenemos consigna fácil para jugar con todos ustedes. Saludos para Ani.
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0: ¿Cómo están, amigos? Bienvenidos, ¿eh? A todos los que se van prendiendo.
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0: Pablito, pasamos un temita de los Palmeras. Dale, yo voy a estar buscando algo. Yo voy a estar con algo de los Palmeras. En un ratito nomás.

numerito habilitado para contactarse. Atentos, que lo voy a cantar cuatro veces, ¿eh? Voy a cantar cuatro veces el numerito de la radio para vos que no lo tenés. Así te podés comunicar conmigo, ¿eh? Te lo voy a pasar en este momento cuatro veces al numerito de la radio para que lo puedas agendar, sí o sí. Y de paso te puedas contactar conmigo. Voy a solicitar tema, voy a mandar saludito y puedas jugar con nosotros, porque hoy tenemos consigna fácil.

Bien, por acá menciona Pablito, querido, ¿cómo estás? ¿Cómo está el pequeño guerrero? Muchas bendiciones. La verdad es que muy bien, Luqui. Gracias, Maggie. Te mando un fuerte abrazo. Gracias por estar conectadísima. Gracias por estar conectada, Maggie. Gracias. A ver, ¿qué tengo por acá? Tengo mucho mensajito, Draco. Pasa un tema de Sebastián. Gracias por estar con algo del Seba. Un abrazo enorme, gracias. Saludos para Javier, para María. ¿Cómo están, amigos? Bienvenidos a todos. El amigo Franco me dice: pásame algo de Dale que va. Dale, amigo, yo voy a estar con algo de Dale que va. Te mando un fuerte abrazo. Bueno, ahí estábamos compartiendo algo de Qué Locura. Ahí estábamos con algo de Qué Locura, algo nuevito. De Qué Locura iba sonando. Hola, ¿cómo? Bueno, dice por acá. ¿Cómo andamos? Saludos desde Bowen, Mendoza. Mirá, qué lindo. Abrazo, Javier. Gracias por estar conectado, genio. Gracias.

0: tranquilo, papi.
1: Vengo con mensajitos, a ver qué me dice para acá los amigos del país. Tengo una bocha de mensajes. Explota el guachapero, A ver qué me dice para acá los amigos. Hola, Paulito Pérez, te saluda Daniela Villabaza de La Puerta. Pasamos un temita de Alberto Tosa, si puede ser. Dale, Dani. Te estamos escuchando, tomando un lindo cafecito. Yo queriendo un cafecito, me encanta. Gracias por estar, genia. Te mando un fuerte abrazo. Gracias por estar. Y saludo, Pablito. Te saludo, Mari Nora de Río Tercero. ¿Cómo están, amigos? Bienvenidos. Gracias por estar conectados. Hola, Pablito, buenos días, soy Claudia. Acá firme escuchándote desde Maquena. Estoy a full con la producción de bombones y chocolate, che, qué rico, ¿no? Te mando un fuerte abrazo, Claudia, te mando un fuerte abrazo, qué lindo. A ver qué me dice Franquito. Saludos desde Adelia María Cordo. Abrazo, amigo, gracias por la buena onda. Ese por acá de Luis, y saludos desde Río Cuarto. ¿Cómo están mis amigos Río Cuarto? Bienvenidos. El amigo Gonzalo Sánchez por acá me dice: vamos, Pablito. Psicológicamente para mí ya es jueves. Mal. Claro, viste, ya pasaste la tarde del miércoles. Ya arrancaste la tarde, perdón, del miércoles. Ya pasó la mañana, es como que, claro, ya empezás a pensar de que mañana es jueves. Como que, viste, ya le vas dando un pasito más, Claro. O sea que está mal, pero no está mal. Bueno, ¿cómo estoy con la voz hoy, Hoy la verdad que estoy muy así, muy para atrás con la voz. La verdad que ando con una congestión terrible, Ya ayer hicimos el programa y continuamos nosotros. Y nosotros continuamos, pero estamos con esta congestión de loco. Pablito me dice por acá. Ah, mira vos. Pásate la consigna, queremos jugar, dale que voy con la consigna.
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1: Pero antes me voy con el numerito de la radio, Antes me voy con el numerito de la radio para vos que no lo tenés. El número habilitado para comunicarse conmigo es 351-349-2367. Agende este numerito si te puedes comunicar conmigo. Vamos de vuelta, el número habilitado 351-349-2367 es el número habilitado.

0: Estamos de vuelta, señor operador. Dale que ya arranco a sacar mensajitos porque hay una trancalada de mensajes impresionante la cantidad que hay. 351-349-2367 es el número habilitado, el numerito habilitadísimo para comunicarse conmigo. Bienvenido a todos, a todos los amigos que son nuevos, que se van prendiendo la sintonía. Estamos sonando en más de 300 radios de todo el país. Estamos en Cadena Alegría, estamos en la campeona del dial desde Córdoba, capital 94.1. Y desde acá se emite la señal para más de 300 emisoras.
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Le mando un fuerte abrazo al amigo DJ Ale Villa. Hola, Ale, ¿cómo andas, hermano? DJ Ale. Le mandamos un fuerte abrazo, Le mandamos un fuerte abrazo al amigo DJ. Desde Tucumán, qué lindo. ¿Cómo están los amigos de Tucumán? El amigo Nico que está ahí laburando a pleno. Sé que va a estar laburando, está tomando mate en la obra. Abrazo, Niquito querido, gracias por estar conectado, genio, y gracias por estar ahí, te mando un fuerte abrazo, amigo. Por acá me dice Pablo, buenos días, soy Claudia, acá firme, escuchándote desde Maquena. Bueno, ya tenemos este mensajito, ya está listo, ya lo pasamos. Los Pablitos, ¿cómo estás? Saludos para Juan, Alejandro, Javier, para, bueno, Javier C y Javier T, ahí estamos, ambos Javier. Estamos a full escuchando con el picado. Pasarnos un enganchadito de Amato. Soy Nahuel de Villa Trinidad. Saludos, abrazo, mis amigos. Gracias por la buena onda y gracias por estar conectados. Buenas tardes, Pablito. El tema no se ve. Bueno, dale, ya voy a estar, Saludos para Mabel de Villa María, Córdoba. Bienvenida. Hola, Pepe, desde Río Cuarto. Quiero mandar un saludito a mi hijo Isaac y Brandon. Abrazo enorme. Gracias, mis amigos. Gracias por estar conectados. Buenas tardes, hermano. ¿Cómo estás? La verdad que muy bien. Abrazo enorme. Gracias por la buena onda, genio. Gracias. Buenas tardes, Pablito. Espectacular su compañía. Gracias para Nelida de General H. Un abrazo enorme. Gracias. Hola, Pablito. ¿No dice por acá? La gente de Catamarca, hola Josefa. ¿Cómo estás? Bienvenida. Te mando un fuerte abrazo. Gracias por estar conectada. Gracias.

0: Por acá me dice la Pablito, un saludito para Vane Ortiz de San Francisco, de parte del Moneda, de parte del Moneda, que estamos logrando aquí en Freire. Un abrazo enorme, gracias mis amigos, bienvenidos. Hola Pepito, ¿viene? Saludos para Leito, Leito querido, ¿cómo estás, hermano? Abrazo al amigo Leito Pomba de la Milga. Hola Leo querido, ¿cómo andas, hermano? Bienvenido. Che, ¿qué te habrán contado, ¿Qué te habrán contado, mi loco? Te mando un fuerte abrazo, el amigo Leito Pomba de la Milga. Abrazo enorme, genio.
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0: Pablito, ¿tenés la consigna hoy? Sí, tenemos consigna para hoy, ¿eh? Tenemos consigna súper fácil.
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0: La consigna de hoy, atentos. Atento con la consigna de hoy, señoras y señores.

Bueno, a prepararse minutito, voy con la consigna, ¿eh? A prepararse. ¿Qué minuto voy a estar con la consigna del día? Saludos para Cari, que nos dice para acá. Hola, buenas tardes. La primera vez que te escucho desde San Genaro, provincia de Santa Fe. Qué lindo, gracias. Ahora pasamos tema desacatado. Soy de Mortero, provincia de Córdoba. Saludos para Roxana. Roxana, estamos en la en Radio La Base en Morteros, ¿eh? O en el canal 653. Te mando un fuerte abrazo. Zulema nos dice por acá, te veo desde Buenos Aires, Pablito. Saludos para Pablo Nogues. Saludos desde Río Cuarto. Saludos para mi hijo Valentino. Franchetti, un abrazo enorme. Gracias, mis amigos. Gracias por la buena onda. Les mando un fuerte abrazo. El amigo Kevin me dice por acá, pasamos un tema de qué locura. Dale, mi loco. Saludos para Maxi, el amigo Maxi de Belleville. ¿Cómo andás, Maxi? Bienvenido, hermano. Te mando un fuerte abrazo. Me pasas una voz que diga DJ Ale Villa. La verdad es que en este momento, Ale, querido, te digo de corazón, estoy con la voz destruida porque tengo una congestión terrible. Pero apenas esté bien, la verdad es que te prometo que te mando una voz en off. Dale, mi loco, abrazo.

0: Me voy con algunos mensajitos a ver qué me dice por acá. 12:45, 12:45 en todo el país. Dracul, tengo una bocha, ¿eh? Tengo. Hola, Pablito. Salud para Damari, no dice Marcela Palacio. Salud para Damari.
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0: Erika por acá me dice: Oli, te veo desde Gualeguaychú, qué lindo. Hola, Eri, ¿cómo estás? Bienvenida.
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0: Hola, soy Rubén de Comodoro Rivadavia, Chubut. En este momento me encuentro en Santa Cruz de la Sierra. Los escucho siempre en Comodoro y obviamente los escucho acá. Tremenda está la radio. Capo Pablito me dice: el amigo Rubencito, abrazo, Rubén querido. Te mando un fuerte abrazo, hermano, y gracias por estar conectadísimo. Gracias.

0: con mis seguidores, a ver qué me dice para acá. Saludos para Zulema Ávila, que me dice Ulises. Bueno, dale, yo voy a estar con algo, Ulises. Hola amigo, pasame un temita para Erika Islas desde Neuquén, dice el amigo Esteban. Un abrazo enorme, gracias mis amigos. Gracias por estar conectadísimo, gracias. Enorme, el abrazo enorme, el saludito, gracias por estar conectado. Gracias. Estamos con toda la movida en esta tarde. Tarde de martes. Che, qué lindo se pone esto, qué lindo se pone esto. Mi nombre es Pablo Prince, el Pepe, para vos que recién te prendés. Estamos en la cadena Alegría, estamos en la campeona del dial. Desde Córdoba Capital 94.1 y toma la señal más de 300 radios de todo el país. ¿Cómo están todos los amigos de TikTok? Estamos en vivo en TikTok, estamos haciendo video en vivo en TikTok. Estoy como Pablo Pérez, locutor, ¿te puedes prender al video en vivo? Sí, te podés prender al video en vivo. Estamos en este momento haciendo la transmisión, así que prendete. Me buscas como Pablo Pérez, locutor, Me buscas como Pablo Pérez, locutor, y te prendés al video en vivo. Bienvenidos todos los amigos, están ahí conectadísimos. Me pueden poner en un mensaje de dónde, claro, en un comentario en el video en vivo. Me comentan de dónde me están viendo y los saludo a todos. Coméntenme de dónde me están viendo que los saludo. Yo sé que el Drácula pone aplauso para que no se me escuche porque estoy destrozado de la voz. Destrozado estoy de la voz hoy.
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0: La gente linda de Córdoba, ¿cómo están amigos? Bienvenidos y gracias a todos por estar conectadísimos. En Córdoba Capital somos 94.1, somos Cadena Alegría. Por acá me dice la Pablito, te saludo desde Villa Carlos Paz. ¿Cómo andas, Guillo? Bienvenido. Vos sabés que no recuerdo bien la sintonía en Villa Carlos Paz. Estamos en Villa Carlos Paz también a través de una emisora. Estamos también, claro, en la emisora de Cadena Alegría estamos. Ya me voy a estar acordando y te paso las info, amigo. Así me podés escuchar desde la Villa Cordobesa. Por acá, a ver qué me dice. Hola, te estoy viendo desde el Arañado Córdoba, dice el amigo Augusto. Hola, Pablo, te escucho desde Humboldt, Santa Fe, dice la Maru Castillo. Hola, Maru, ¿cómo andas? Bienvenida. Después 103.1 en radio, en Carlos Paz, claro que sí, un abrazo enorme. Estamos en la Villa Cordobesa, La villa que me encanta.

ver qué me dice por acá. Salud para Aldi. Aldi, ¿cómo estás? Bienvenida, me dice la Pablo. Te escucho de San Jorge. Mira, qué lindo, San Jorge, Santa Fe. Muchos amigos que nos escuchan a través de la sintonía en San Jorge. Muchos amigos. El programa todo ritmo, amigo. Claro que sí, con toda la onda. Saludo desde el Caño, Catamarca, me dice Lolo Ramírez. Un abrazo enorme. Gracias por la buena onda.

0: vamos, regale Juan, ahí le ponemos consigna, ahí le ponemos consigna. Ahí está mediodía, ahí mediodía, loco y divertido. Estás con el Pepe, la Canela Alegría, 53 minutos, ya pasaron de la hora 12. Atento, mis amigos, porque arrancamos, voy con la consigna de hoy para jugar, Jugamos con el país, más de 300 emisiones. Tengo una bocha de mensajes, En el WhatsApp tengo una bocha de mensajes impresionante. Ténganme paciencia, lo único, Ténganme paciencia, debo estar con todo. La consigna de hoy dice así. Claro, la respuesta va por el lado de... ¡Qué tema! No, no puedo dar ayuda. Porque si doy ayuda me voy con la regla. Va a ser muy fácil, La pregunta, ¿qué hay que romper antes de usar, ¿Qué hay que romper antes de usar? Es la pregunta de hoy. ¿Qué es eso que vos tenés que romper antes de usarlo? Pensá muy bien, Súper fácil. ¿Qué hay que romper antes de usar? Pensá muy bien. No, no te puedo decir cómo es. No puedo. Pero vamos por ahí, escucha. ¿Qué hay que romper antes de usar? Pregunta fácil que tengo hoy. Para jugar con todo el país, Para jugar con todo el país. Qué mal que me escucho, Drácula, Me escucho, la verdad, que pésimo. De la voz, Vamos de vuelta, ¿Qué hay que romper antes de usar? Es la pregunta que tengo para hoy. Súper fácil. Y lo que pasa, Drácula, que si yo le contesto lo que usted me pregunta, es como que vamos muy directo a la respuesta, Por eso que no quiero decir ni sí ni no, ni tirar la pregunta que usted me dice a mí al aire, claro. Complique el operador, Drácula me la complica. No, es que no puedo, señor. Por acá me dice Wendy, Pepe, te estoy viendo, genio cordobés, saludo para la Iris de Puerto Madryn. Hola, Iris, ¿cómo estás? Bienvenida. Saludo a Marcos Gatuna, pasale. ¿Para qué, Tomás? Dale, genio. Saludo para Hernán Monzón. Hola, Hernancito, ¿cómo andas, amigo? Bienvenido. Hola, te escucho de Zaire, Córdoba. Lo dice el amigo por acá. Lindo programa, un abrazo enorme, gracias.
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0: Pablito, pasame un temita de la barra. Y ya voy a estar con algo de la barra. Y ya voy, amigos, con algo de la barra.

0: Pensé en algo, ¿eh? No, no es un paquete, ojo, no es un paquete. No, no es un paquete, ojo al piojo. ¿Qué es eso que vos tenés que romper para utilizarlo? Claro. Ejemplo. No, no, no.
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0: Claro, a ver.
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0: Haga de cuenta de que usted tiene una cajita. Adentro de la cajita tiene una pelota. Bien, usted tiene que romper la cajita para usar la pelota, ¿eh? Para obtener la pelota. Bueno, hay algo que no es de tamaño muy grande. No es de tamaño muy grande, tampoco quiero dar mucho detalle. Que vos tenés que romperlo para utilizarlo. Bueno, ¿qué es eso? No sé si me entiende, ¿eh? ¿Por qué me hace renegar, Draco? Salud para Mai. No es un regalo. Ojo al piojo. Me gusta, ¿eh? Me gusta la respuesta, pero no es un regalo. Salud para Sole. Me dice, hola, te escucho desde Merlo, San Luis. Hola, Sole, ¿cómo estás? Bienvenida. Gracias por estar. Veo muchas respuestas que me gustan, ¿eh? Veo muchas respuestas que me gustan. Hola, Pablito Firme, escuchando. Desde Intendente Alvear, La Pampa. Abrazo al amigo Juan Pacheco. Abrazo, Juancito. Hola, no dice, te escucho desde Merlo, San Luis, no dice Sole. Hola, Sole, ¿cómo estás? Bienvenido, te mando un fuerte abrazo.
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0: Venite que me voy, Dracul, dale.
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0: Me dice, puede ser un bombón, Dracul. No, no es un bombón, ojo al piojo. No es un bombón, pero... En tamaño con un bombón, el bombón puede ser un poquitito más chiquitito que la respuesta real. Ojo. No puedo decir más nada.

0: a Silvia de Rosario. Hola Silvia, querida, ¿cómo estás? Hola Silvi. Dice, te escribo siempre y nunca escucho que me conteste. Oh, la verdad que te pido mil disculpas, Silvia. La verdad que son tantos los mensajes que van ingresando día a día al programa que por ahí no llegamos a leer. La verdad que lo digo de corazón, no llegamos a leer.
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18: 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Provinciales.
19: Emergencia en salud mental. Una inversión de 12.000 millones de pesos y 8 obras estratégicas. El gobernador Sergio Cilioto presentó el Plan Provincial de Emergencia en Salud Mental y Consumos Problemáticos, una iniciativa que contempla la construcción de 5 centros de día, la ampliación y remodelación de 3 hospitales de referencia y la incorporación de 30 nuevos profesionales. La inversión total en infraestructura asciende a los 12.000 millones de pesos.
18: Nacionales.
19: Karina Milei reunió legisladores bonaerenses de La Libertad Avanza para trazar la estrategia electoral hacia 2027. La secretaria general de la presidencia, Karina Milei, reunió a los legisladores de La Libertad Avanza de la provincia de Buenos Aires en 12 encuentros en la Casa Rosada. El objetivo fue ordenar a la tropa libertaria y consolidar un mensaje de cara a la elección a gobernador del año próximo.
18: Internacionales.
19: Venezuela. La cifra de fallecidos por los sismos del 24 de junio supera los 6.300. El balance oficial en Venezuela aumentó a 6.301 muertos, según informó el presidente de la Asamblea Nacional, Jorge Rodríguez. La cifra previa difundida el 3 de agosto era de 6.125 víctimas mortales.
18: Deportes.
19: Presentación y polémica. El Monito Vargas llegó a Gimnasia de Mendoza y explotó contra la dirigencia de Vélez. El atacante finalmente firmó con el Lobo Mendocino y dio la nota al despacharse contra el Fortín. Nadie me llamó por más que se diga lo contrario, dijo Vargas.
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1: Conectadísimo, gracias.

Hola, estamos compartiendo, estamos en el Festival de los Éxitos. Mi nombre es Pablo Pérez, para vos que recién te prendiste el programa, bienvenido, bienvenida. Estamos con consigna, estamos con juego, estamos con la alegría del PP. Bueno, para todos los amigos que se van prendiendo en este momento la sintonía, bienvenidos a todos, bienvenidos. Te puedes contactar conmigo, escucha bien, al 351-349-2367, 351-349-2367, numerito habilitado para comunicarse con el programa. Coméntame dónde me estás escuchando, desde qué parte del país. Estamos sonando en más de 300 radios. Ya estamos nuevamente saliendo para todo el país. Ya estamos nuevamente en la cadena Alegría, desde Córdoba, capital 94.1. Más de 300 radios conectadas. Pablito, pasame este vinta. Qué desacatado me hizo para acá, Dani. Ya voy, sí, ya voy con algo desacatado, pedido. Algo de Eugenia Quevedo también me están solicitando, que ya va a estar también. Seguimos en vivo nosotros, seguimos en vivo otra vez en TikTok. Estamos en vivo, sí, estamos en vivo, señoras y señores, en TikTok. Te puedes prender al video, estamos a través de Pablo Pérez Locutor, Estamos a través de Pablo Pérez Locutor en TikTok. Te invitamos a sumarte hasta las 2 de la tarde.

0: Tenemos consigna súper fácil. Sí, hoy jugamos nuevamente con el país, Hoy jugamos nuevamente con el país. Escucha bien la consigna que tengo, Atento con la consigna que tengo hoy. Ojo al piojo con la consigna que tenemos. Para jugar con todos. Escucha bien. Para vos que recién te prendés a la radio. La pregunta de hoy. La pregunta de hoy dice así. ¿Qué es eso que tenés que romper para utilizarlo? Hay algo que vos tenés que romperlo para utilizarlo. Piensa bien. Claro, es cierto, Drácula. No es algo que es cuadrado. Y si no es cuadrado, no es rectangular.
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0: Pensá bien, ¿qué es eso que vos tenés que romper para utilizarlo? Yo te la dejo para pensar. Es súper fácil la consigna de hoy. ¿Qué es eso que vos tenés que romper para utilizarlo? Tan rico que es. ¡Ay! Me fui con algo. O sea, si no la captan acá, chau. Pensá bien ahora. ¿Qué es eso que vos tenés que romper para utilizarlo? Consigna súper fácil. La mano tenemos en este Festival de los Éxitos. Mi nombre.

favorito, pasamos de 20 de mayo, Lave. Dale, Jessy. Te mando un fuerte abrazo, genio. Gracias por estar conectadísima. ¿Cómo están los amigos de La Pampa? Todos los amigos de La Pampa les mando un fuerte abrazo. Gracias a todos por estar conectados.

0: Me voy con mensajitos. A ver qué me dice para acá, Voy sacando mensajes. Me gusta la respuesta. Me gusta la respuesta que me van dejando ahí, Me gusta, señoras y señores. Hola, Pablo. Soy Emma. Puede ser correcta, Emma, claro que sí. Salud para todos los amigos de Mercedes, provincia de Corrientes. ¿Cómo están todos mis amigos de Mercedes? ¿Cómo estamos? Bienvenidos a todos. Gracias, gracias totales por estar, gracias.
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0: Salud para Mariel Cuello, la Mari. ¿Cómo andás, Mari? ¿Todo bien? Correcta la respuesta. Salud para Isa. Hola, Isa, ¿cómo estás? Bienvenida. Te mando un fuerte abrazo. Gracias por estar conectada.

Me gusta tu respuesta, Lau, ¿eh? Me gusta tu respuesta, sí, sí. Son tremendas, ¿eh? ¿Qué está pasando en TikTok, eh? ¿Qué está pasando ahí? Me voy con todos los mensajitos de Instagram, ¿eh? Me voy con los mensajes de Instagram, señoras y señores. Me buscás, me encontrás en Instagram como Pablo Pérez Locutor, ¿eh? Me encontrás en Instagram como Pablo Pérez Locutor. Y me voy con todos los mensajitos, voy sacando todos los mensajes, a ver qué me dice para Carlos.

ver, señor operador. Déjame saludar al amigo Samuel Barabale. Le mando un fuerte abrazo al amigo Samu Barabale. Un genio total, un genio, el amigo Samu. Que está prendidísimo. A ver si hoy lo paso, a lo mejor hoy lo paso a saludar, Hoy si voy por allá, lo voy a estar, lo paso a saludar al amigo Samuel, Se está enterando al aire. Así que bueno, y seguramente Samu te pasa a visitar hoy, amigo. Hola Pepe, ¿cómo andás? Soy Adriana de General Roca, Córdoba. Bueno, excelente programa, gracias Adriana, gracias por la buena onda. Hola Paula, pasamos un temita de Valentina Márquez. Soy Verónica Junco de Obispo Trejo. Salud muy grande, gracias. Hola Pablo, ¿cómo andás? ¿Todo bien? Buenos días, es correcto, saludos desde Charras, Córdoba. Nos dice Graciela Toselo. Hola Pablo, ¿cómo estás? Soy Mari de Rufino. La respuesta es, me gusta, dale, sí. Estamos Ramón, así estamos en vivo, claro. Hola Pablo, buenas tardes, es correcto, soy Adriana de Rufino. ¿Cómo andas Adri? Bienvenido, te mando un fuerte abrazo.

puede buscar, me encontrás en Instagram como Pablo Pérez Locutores. Así me buscás en Instagram como Pablo Pérez Locutor. Y la misma cuenta dice Pablo Pérez el PP. Es súper, súper fácil. Me buscás, me encontrás en Instagram como Pablo Pérez Locutor. Y la misma cuenta dice Pablo Pérez el PP. Mensajitos, a ver qué me dice para acá los amigos de ti. WhatsApp ahora, me voy con el WhatsAppino. Hola Pablo, ¿cómo estás? Soy Mavi de La Bulache, soy mi compañía. Gracias Mavi, te mando un fuerte abrazo. Mabel, ¿qué?

¿de qué cuadro sos vos? Me preguntan por acá. Mira, yo mucho de fútbol no hablo acá en el programa para no tener problemas con nadie, Entonces no soy de opinar ni criticar ningún cuadro, siempre me quedo callado. Bueno, yo soy de Boca, sí, yo soy de Boca, Boquita, claro que sí. Soy bien bostero, pero, viste, no soy una persona de... De opinar por ahí para tener un conflicto, ¿viste? A lo mejor opinar, no sé, ejemplo de River, yo siendo de Boca, no, la verdad que no lo hago para no generar conflicto ni nada de eso, Lo que yo tengo de por ahí, ponele, no sé, cualquier cuadro argentino, ya sea también River, a pesar de la rivalidad cuando juega River contra otro país, contra algún otro equipo de otro país, perdón, así lo digo, me gusta que gane siempre el argentino, porque es de acá, es del país. La verdad que sí, yo soy así, Si juega River con, no sé, con un equipo, no sé, de Ecuador o de donde sea, me gusta que gane siempre el equipo argentino, por más que sea de yo de Boca y juegue River, ¿viste? Me gusta que sea así.

13:28 en todo el país. Hemos comenzado en 13:28 en todo el país. Voy sacando mensajes, voy sacando mensajes. Llega los Herrera y llega algo solicitado. Lo escucho.

Y sorteamos una docena de Pancho Pan. Los únicos que no tienen salchicha, pero tienen mucho pan. Así que bueno, premios imperdibles tenemos, ¿eh? Tenemos

0: Así que bueno, atentos, premios de loco tenemos hoy, Hoy tenemos premios imperdibles, señoras y señores. Atentos, atentos. Hoy sorteamos. Escuchá bien vos que recién te prendés el programa, Hoy vamos a sortear.
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0: Hoy sorteamos, señor operador. ¿Lo digo o no lo digo? Hoy sorteamos dos costillares de pollo. Sí, como escuchó, Hoy sorteo dos costillares de pollo. Salen con matambre vacío. Y voy a sortear 2 kilos de alita de pescado. Además, voy a sortear una docena de pancho pam. Los únicos que no tienen salchicha, pero tienen mucho pam. ¡Estamos! Estoy re lejos, dice Laurita ahí. Así que bueno, todos a participar por estos premios que tenemos hoy, premios únicos que te presentamos acá en el Festival de los Éxitos. ¿Cómo escuchaste? Costillar de pollo, costillar de pollo. Estamos hablando más o menos de 18, 20 kilos. Sorteamos dos alitas. No, 2 kilos, Sorteamos 2 kilos de alita de pescado. Y de paso le anexamos una docena de pancho pam. Los únicos que no tienen salchicha, pero tienen mucho pam, vienen con papita, aderezo, completito.

Bueno, estamos también con algo solicitado. Estamos con algo, los Herrera. Qué tremendo tema, señor operador. Qué tremendo temitas. Para comunicarse, 351-349-2367. Numerito habilitado para comunicarse con nosotros. Ya voy a estar con algo de eso, Drácula. Ya voy a estar con eso, señor operador. Tenemos muchos.

0: mensajito por acá, a ver qué me dicen los amigos del país. Ah, son grandes los costillares, me dicen acá. ¿Qué haces, Juancito? Bienvenido, amigo. Gracias por estar conectado. Son costillares grandes, claro. 18, 20 kilos, amigo. 18, 20 kilos más o menos los costillares.
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0: Lo que pasa es que después me dicen que no sorteo nada. Entonces, cuando sorteo, no sé, ¿les parece raro que sortee tantos premios así? ¿Me entendés o no? Hola Pepe, correcta, abrazo el mío, Juan Ignacio. ¿Cómo andas, Juancito? Bienvenido, hermano. Pablito Cimento de la Dormida, Santa Rosa Mendoza. La respuesta puede ser correcta. ¿Quiere escuchar a la mona? Dale, Rey Vento, dale, yo voy a estar con algo, genio.

Haití, ¿cómo está? Bienvenida. Se va a dormir la siesta la Betty. Tati, le mando un fuerte abrazo, nos pasa una foto. Gracias, Betty, querida, te mando un gran abrazo. Gracias por la buena onda, gracias. Hola, es correcto, soy Marta Belinti Mortero. ¿Cómo andas, Martita? Bienvenida. Hola, Pablito, ¿cómo están ahí? Nos dice Carolina de Tierra del Fuego. Mirá, qué lindo. Hola, Caro, ¿cómo estás? Bienvenida. No me quiero imaginar el frío que debe hacer en Tierra del Fuego, No me quiero imaginar el frío. Con solo nombrar el fin del mundo, con solo nombrar Tierra del Fuego, ya me pongo una campera más. Clau por acá me dice el Pablito, de Puerto Viseo, Santa Cruz. Escuchándote muy bien en la música, pasame algo, Germain, porfa. Dale, Clau, te mando un fuerte abrazo. El amigo Juan, por acá me dice hola, estoy limpiando. Ah, claro. Estoy limpiando la estaca para hacer los costillares, dice el amigo.

que me hicieron para un correcto. Soy Estela de Rufino. ¿Cómo andas, Estelita? Bienvenida. Ya voy a estar buscando el audio, Ramona, ¿eh? Ya voy a estar con el audio. Hola, Paulito, puede ser el Coco. No, no. No es el Coco. Saludos para Susi Ochoa. ¿Cómo andas, Susi? Bienvenida. Te mando un fuerte abrazo. Gracias por estar, genia. Hola, ¿cómo andás? Me dice por acá, soy Los Berros. Los escucho otros días. Muy lindo su programa. Lo dice Luz. Gracias, Luz. Hola, soy de Villa María, es correcta, pasamos un tema de Rodrigo, dale. Es la primera vez que te escuchamos, quiero que saludes a mi hija Zaira, que estamos escuchándote. Les mando un fuerte abrazo a mi gente linda de Villa María, Córdoba. Gracias por estar, saludos.

0: con un mensajito más y voy sacando mensajes. Hola, Paulito, ¿cómo están? Y la respuesta ahí correcta. Saludos para Caro. Gracias, Caro. Bienvenida. Pepe, a ver. Saludos para Alexis de Río Cuarto. Me dice el Paulito, ¿cuándo va a sortear un kilo de puchero de conejo? Abrazo enorme. Gracias por estar, el amigo Dani Bustos. Hola, Dani querido, ¿cómo andas, amigo? Bienvenido.
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0: ¿A vos también compraste? Yo llego con la ensalada fresca, volviendo de Santa Fe, el amigo Dani, qué fenómeno. Los amigos de Autoservicio Sofía, un abrazo enorme, gracias por la buena onda. Pasó un temita de Sebastián, me dice el amigo Gaby. Hola, Gaby, ¿cómo andas, amigo? Bienvenido, de Río Gallego. Paulito puede serlo. Me gusta, claro. Rubencito, bienvenido, genio. Hola, locutor, abrazo. Puede ser la nuez. La segunda es correcta, abrazo.
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0: Paulito, bendiciones, soy José Ferre Cruz de Marca. Quiero participar en el concurso. La respuesta es correcta. Un abrazo enorme. Gracias por la buena onda. Gracias. Mami, enseguida tenemos por acá pendiente. A ver qué me dicen los amigos del país. Saludos para Mari de la Dormida, Santa Rosa, Mendoza. No es la nuez, Mari. No, no. Saludos para Nancy. Correcta la respuesta. Saludos para mi esposo Mario, que lo amo. Hola, Pepe, puede ser correcta. Soy Malina, te escucho de Los Berros, San Juan. Muy lindo su programa, un abrazo enorme, gracias. Saludos para Ángel, correcta respuesta, Ángel. Bienvenido, genio. Hola, ¿cómo estás? Buenos días, acá estamos escuchándote. Manda saludos para Fran, Jessica y Mauro. Pasaron un tema de Eugenio Quevedo, te escuchamos desde Trelew. Mirá, qué lindo. Saludos, Joana. Saludos para vos, para toda tu hermosa familia, para toda la gente linda de allí, gracias.

a estar nuevamente sacando todos los mensajes de Instagram, ¿eh? Ya voy a estar nuevamente sacando todos los mensajes de Instagram, amigos. Me pueden buscar, me pueden encontrar en Instagram como Pablo Pérez Locutor. Así como escuchaste. Me podés buscar, me encontrás en TikTok como Pablo Pérez Locutor. Me buscás, me encontrás en Instagram como Pablo Pérez Locutor, ¿eh? Así es, ahí me estaban preguntando cómo me pueden encontrar en Instagram. Bueno, súper fácil, ¿eh? En Instagram estoy como Pablo Pérez Locutor. Así me pueden buscar, así me pueden encontrar.

0: ¿Sabes qué dicen? Dicen que cuando salió esta canción, desabastecieron todos los supermercados, todas las botellas de vino, los fernés, la cerveza.
1: Como debe ser, alta demanda tuvieron.
0: A ver, ahora sí, que suene, maestro, va.
2: Y estamos, amigos, ya casi cerrando el programa y ya casi que nos estamos despidiendo de este Festival de los Éxitos. Mi nombre es Pablo Pérez, el Pepe.
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2: Bueno, un poquito de música, un poquito de música, que es lo que no puede faltar. Dale, que nos vamos. Mi nombre es Pablo Pérez, el PP. Gracias a todos por la buena onda. Y la respuesta correcta son los huevos, ¿eh? El huevo, claro. Tenés que romperlo para utilizarlo, ¿sí? El huevo. Saludos para Fabián desde Sarmiento, Chubut. Te escucho para la 99.9 y la 100. Abrazo, amigo. Abrazo al amigo Omar González. Zona rural de Luti. Luti, que la muchita Córdoba. Abrazo, amigo. Gracias por la buena onda. Gracias. Que nos vamos, amigos, y dale que nos vamos. Salud para Juancita Mercedes Corriente. Abrazo, Juan, gracias por la buena onda, amigo. Más de 70 mensajes atrasados, una locura esto, Graciela, creo que Catamarca, saludos muy grandes. Gloria de Rufino, un abrazo, y gracias, Gloria. Eduardo de la Costanera de Río Tercero, bienvenido, genio. Pato de Rufino, Graciela de Roca.

0: Violenza, saludito grande, les mando un fuerte abrazo, amigos. Gracias por la buena onda. Pablito, buenas tardes. Jessy de San Juan, de Caucete. Hola, Jessy, ¿cómo estás? Bienvenida. Rodolfo de Puerto Madre. Marta de Reducción. Bruno de Santa Isabel. Me voy, amigos. Hola, radio.
1: Muchas gracias.
0: Para Silvina. Ahora sí.
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2: 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Provinciales.
3: El EMSU busca incorporar personal para agua, la nueva gerencia municipal. El Ente Municipal de Servicios Urbanos abrió la convocatoria para sumar operaciones de redes, maquinistas de retropala y capataces a la flamante área de acción y gestión urbana del agua. La convocatoria está dirigida a postulantes con experiencia comprobable para cubrir 3 perfiles específicos.
2: Nacionales.
3: La Iglesia aceleró los preparativos para la visita histórica del Papa León XIV a la Argentina. La Conferencia Episcopal Argentina ya puso en marcha la Comisión Nacional. De esta manera conformó equipos técnicos de logística y voluntariado para coordinar la gira pastoral.
2: Internacionales.
3: Autoridades venezolanas evalúan daños en estados fronterizos por sismo de Colombia. Los organismos de prevención están desplegados y los planes de protección civil activos. Tranquilidad, calma y coordinación entre los ciudadanos, apuntó el gobernador de Táchira.
2: Deportes.
3: Talleres Lanús por el torneo clausura. La T y el Granate dan cierre a la 4ª jornada del campeonato en el Kempes, en Córdoba. El partido comienza esta noche a las 21 horas.
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0: bien.
1: Eso. Hola, hola, hola, hola, hola, hola, hola, hola, hola, hola, hola, hola, hola, hola, hola, hola. ¿Cuántas veces dije hola? Buenas, buenas, buenas, buenas, buenas, buenas tardes, amigas y amigos del país, bienvenidos. Bienvenidos a la cadena Alegría, bienvenidos a la tarde del siestero, a la tarde que te acompaña, que te alegra la vida, que te alegra el día, la tarde, la noche, la mañana, la madrugada, la radio que va con vos, la radio que está a tu lado, la radio que no se detiene, la radio que te brinda 24 horas de programación en vivo, sin mala onda, sin malas noticias, sin cosas negativas, sin quilombos políticos. Acá la pasamos bomba, nos divertimos y somos todos iguales.
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1: placer enorme saludarlos, darles la bienvenida, invitarlos. A partir de ahora y hasta las 4:30 nos vamos a quedar con vos. Y vos te vas a quedar con nosotros, porque eso es lo lindo. Esa es la magia de la radio, la magia de la cadena Alegría, la magia de la campeona del dial, chicos. Vamos que arrancamos el programa del día de hoy. Nos ponemos en marcha, nos preparamos para disfrutar un montón esta gran jornada. Bienvenidos a todos, amigos, el siestero hoy nuevamente desde aquí, desde Necoli Murature, desde el corazón de Villa Fiorito, aquí en Lomas de Zamora, provincia de Buenos Aires, República Argentina, haciendo nuestro último programa desde aquí, porque ya hoy nos volvemos en la noche, nos volvemos a la provincia de Córdoba, así que estamos realizando el último programa desde aquí, disfrutando y compartiendo, comiendo las mejores empanadas de Buenos Aires, ¿eh? Y así como se lo digo, sin exagerar, estoy diciendo una verdad real, las mejores empanadas de Buenos Aires, las estamos disfrutando, degustando, mientras hacemos el programa en vivo aquí arrancando y comenzando este hermoso programa, saludos para Noé, muy feliz cumpleaños ahí para Noelia, Noelia, Noelia, Noelia, Noelia, vamos todavía, saludos ahí para Walter, para Evan, para Susi, para el señor, el príncipe Ramón, ahí para todos, todos los fenómenos ahí, todo tremendo, todo impresionante, así que arrancó el siestero con todo, chicos, Hoy anduvimos por el obelisco con el Mati, en un momento se me acercó mucho, me quería dar un beso, tuve que llamar a un policía, fue toda una movida ahí porque se me acercó mucho, me empezó a hacer caricias en el cogote, no me gustó, me dio cosa, así que tuve que pegarle un codazo y decirle, ¡fuera, niofa! ¡Salga ese bicho! Claro, así que se me había pegoteado mucho el niño, para mi gusto, pero bueno, estaba frío.
0: Último momento.
1: En un momento me tentó, pero el frío me pudo más. ¿Cómo anda, guachín? ¿Todo bien?
0: Hola, guachín, ¿cómo andás? Para vos, para toda la audiencia.
1: Bien, bien, bien, bien. Linda la mañana para el obelisco, ¿ah?
0: Linda, linda. Fresquita.
1: Fresquita, sí. Fresquita. Bastante fresca para nuestro gusto.
0: No levante mucho el avispero porque andan esos reporteros medio truchos.
1: Ah, vio que en la mañana he escuchado, ¿cierto?
0: Sí, sí, sí, sí.
1: Quieren vivir de nosotros.
0: Exactamente.
1: Quieren garronearnos, quieren que seamos sus cuervos para que los alimentemos.
0: Totalmente, Chuni. Así que, bueno, andan esos paparazzis medios clandestinos.
1: Mercedino.
0: Claro,
1: un
0: sí.
1: Un paparazzi mercedino anda.
0: Sí, sí. Y bueno, da alguna información muy errónea. Así que para aquellos que están ahí dando vuelta, ese paparazzi que se la da de notero.
1: Sí, viene en el potero, No. Claro, no el reportero, el repotero este. Bueno, señoras y señores, bienvenidos. Habilitamos el WhatsAppero. Habilitamos a partir de este momento para que empiecen a participar con nosotros. El 3517-6412-74. 3517-6412-74.

0: Nicolás, que ya empezó a escribirnos y a participar en la radio. Empiezo a leer los primeros y me voy a buscar más música. Hola, tío, buen día, saludos. Buenísima la cadena Alegría, me dice gracias, capo. ¿Cómo andás? Viajando de General Pico a Rosario, dice. Mandame saludo para el Lechuza de Cancha. Amanece pegado al travesaño, dice. ¡Ah, qué lindo! Muy bonito. Bueno, un abrazo ahí para el amigo entonces. Mirá vos, Lechuza de Cancha. Aparece mi amigo José Lu, el transportista de Colonia Bismarck también. ¿Qué dice? ¿Por dónde anda mi amigo? El transportista de Colonia Bismarck, ¿por dónde anda? ¿Qué dice mi amigo? A ver si lo escuchamos.
1: ¿Cómo anda, mi loquito? ¿Todo bien? ¿Todo tranquilo? Acá estoy escuchando por la 91.5, la FM de Río Cuarto. Quería comentarte que el 87.9, la Municipal de Charra, volvió a su frecuencia habitual y con la potencia de antes se escucha muy bien. Acá estoy yendo para el lado de la Pulilla, San Luis, a carga. Soy José Le Transportista con Colonia Mar. Que tenga una excelente jornada, mi loco. Saludos y abrazos para toda la audiencia.
0: Bien, amigo, qué buena noticia que me das. No sabía lo de Charra, no sabía que habíamos vuelto. Claro, porque estaba saliendo en 90.5 la radio, se había desajustado. Qué bonito, ¿eh? Qué buena noticia que hemos vuelto a la 87.9 en Charras. Le mando un abrazo a mi amigo Charlie y a toda la gente de esa querida radio 87.9, la Municipal Charras. Qué placer enorme, ¿eh? Qué buena noticia que me da mi amigo el transportista de saber que ha vuelto la radio a Charras, ¿eh? Ha vuelto a la radio en la 87.9. Claro, no sé qué pasaba con el transmisor ese, salían muchos diales a la vez. Lo escuché en 95, en 90.1, en 89.9, por varios lados estaba el dial. Se ve que se había desajustado el PL. Así que seguramente fue el técnico y arregló todo, ¿eh? ¡Qué fenómeno! Bueno, vamos, vamos, vamos. ¿Eh? Bueno, ahí estamos, ahí estamos, ahí estamos. Entonces, a ver quién mandó este mensaje. Belén, Belén de Villa María. Bien, vamos. ¿Cómo anda la gente de Villa María? Bienvenida, Belén. Gracias por estar del otro lado escuchando la radio y acompañándonos a esta hora de la tarde. Miguel el Betún de Río Tercero dice: hola, tío, buenas tardes. Abrazo, soy Miguel el Betún de Río Tercero. Bienvenido, Betún. Gracias por acompañarnos, maestro. Me alegro que estés del otro lado. Aguante el Betún. A ver qué dice José Andrés de Puerto Madryn por acá también, vamos a escucharlo. A mi amigo que está del otro lado, la gente de Las Bardas, dale. ¿Cómo anda la gente del barrio Las Bardas allí en Madryn? Por la 101.5, escuchando a la campeona del día.
2: Hola, Chuli, querido. Soy José, está de Las Bardas 2 de Madryn, que estamos cortando, aprovechando el día lindo para acá cortando un poco el suyo en su campo. Mucha humedad y se crecieron un montón, así que aprovechando el día lindo. Me tomé un ratito, unas horas nomás de blanco y ya arrancar de vuelta a trabajar. A las 4 o 5 ya arranco y bueno, hasta mañana a las 1 de la tarde dejamos de trabajar y venimos a limpiar de vuelta.
0: Bien.
2: Abrazo, hermanito.
0: Abrazo. Abrazo, hermano. Dale, mi amigo José, la gente de Las Bardas, allí en Madryn. Aguante, aguante la 101.5 Radio Nahuel. Audiencia total en Madryn con la cadena Alegría, ¿eh? Sonando con todo, como siempre, con un placer enorme poder formar parte de la 101.5 Radio Nahuel. Lo tengo al Chicho de Porteña. ¿Cómo anda, mi amigo el Chicho? ¿Qué haces, Chicho? Chicho, Chicho, Chicho, el bailantero. Chicho, Chicho, Chicho, el que baila cumbia. ¿Qué dice?
3: Pasa acá para los cineros de Tino Boyer y Daniel Pelucia. Algo de qué locura, Chicho, acá de Porteña y para toda la audiencia.
0: Arriba, mi amigo el Chicho, la gente de Porteña, y estamos en vivo 99.1 FM, punto de encuentro, cadena Alegría en Porteña, por radio punto de encuentro, la 99.1, la radio de mis amigos allí, ¿eh? Así que les mando un abrazo para el Leo, para el Lío, para toda la gente de Porteña 99.1 y por supuesto para el amigo Chicho, que no falta nunca, ¿eh? A ver qué dice la tía Elba por acá, la tenemos a la tía, che, participando en nuestro programa que estamos haciendo desde Buenos Aires. Vamos, hola, tía, a ver si la podemos oír, le vamos a dar play. Vamos a escuchar a la tía que se expresa.
4: Buenas tardes, bueno, acá te estamos escuchando, esperando va, que empieces tu hermoso programa de la tarde. Están los dos sobrinos para el lado de Buenos Aires. Bueno, espero que le estén pasando lindo, lindo los dos sobrinos. Un abrazo y que lo pasen lindo, lindo a donde está. Bueno, acá lo vamos a escuchar nosotros. Besito.
0: Gracias, tía. Un beso enorme a la tía Elba, que siempre está del otro lado escuchando, acompañando a los sobrinos de la radio, los sobrinos de la cadena Alegría, de la campeona del dial. Me voy con la Mari de Victorica. La tenemos por acá también a la Mari. ¿Qué dice? ¿Qué dice la gente de Victorica presente en la radio?

0: Gracias Mari, gracias Genia por tu buena onda de siempre, ¿eh? Aguante la gente de Victorica en La Pampa que nos acompaña por la 106.9. Muy bien, vamos. Qué piola, vamos que tengo más, más mensajes. A ver que tengo muchos, muchos saluditos que llegan a través del 3517-641274. Ya lo voy a dar en un ratito, lo voy a volver a dar lento. Antes de irme a la próxima música, les voy a dar el número lento para que lo anoten, para que lo agenden. ¿Cómo anda la Joa? Che, hola Joa. Pasame el tema, Anabela, por alegrísimo. Saludo, dice. Bueno, bienvenida. Aguante, aguante la Maru Botana presente del otro lado, che. Espectacular, escuchándonos a esta hora. La Maru, como le puso el Chucky, la Maru Botana. Bien ahí, vamos, todavía. Como siempre, ahí está, escuchando la radio. Me voy con otro más, a ver que tenemos un audio. ¿Qué más me dicen mis amigos de todo el país formando parte de la tarde?
1: Se puede recuperar la FM municipal de Bengolea, la 91.5, cuando dejó de transmitir, cuando cambió el gobierno municipal o comunal, dejó de transmitir, de retransmitir Cadena Alegría y empezó a transmitir una radio de Buenos Aires. Ahora directamente no transmite nada. Quedó en silencio la 91.5 municipal de Bengolea. Es una lástima, una radio que se escuchaba lindo, se enganchaba toda la línea ahí. Y de Río Cuarto hasta Achira prácticamente escuchaba toda la línea eso, así que bueno. Un abrazo, mi loco.
0: Abrazo, amigo, abrazo. 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

0: Organizate un piquete ahí, organizate un piquete ahí para toda la Argentina. Dale, vamos. Aguante Maradona y el peronismo, vamos. Organizá un piquete.
1: Un piquete.
0: El Guasón acá de Malargüe.
1: No, Guasón, tengo tanta mala suerte, capaz que hago un piquete, vienen, tiran el tiro y el primer tiro me pega en el medio de la cabeza. Vea, tengo una suerte. No, por las dudas, no me meto en el piquete. Lo que puedo organizar es una picada, que suena parecido y es rico. Eso puedo organizar, Guasón, pero un piquete, no, falta que me metan un cuetazo, vea. Tengo una suerte. Bueno, le mando un abrazo al Guasón de Malargüe, che. Mirá vos, quiere que haga un piquete el Guasón. Qué fenómeno. Me voy a buscar música, me voy a buscar canciones, me voy a buscar sonidos, pero antes escuchamos este audio del país que va hablando en la cadena Alegría. Somos la campeona del dial, somos la radio más grande, dale.
2: Como siempre en el laburo, escuchando el tranquil programa. Que tengas un excelente martes.
1: Gracias, Negrito, el Negrito Real del Padre, escuchando la radio a esta hora, acompañándonos allí en la provincia de Mendoza. Real del Padre, donde está mi amigo el Negrito, le mandamos el saludo. A ver, ¿qué más tenemos? Mirá, no me dan tregua, no me dejan dar ni el número de la cantidad de mensajes que entran. Ahí los voy a ir a leer a todos, Ahí los voy leyendo a todos, ténganme paciencia, por favor. Hola, tío, pasamos un tema de la repandilla y poco a poco yo soy el Chalita de Venado Tuerto. Buenísima la programación, dice, vamos, Chalita viejo nomás. Un abrazo para vos y para toda la gente de Venado. 94.3, Cadena Alegría Venado Tuerto, sonando en el 94.3, allí fuertemente la radio de mi amigo personal, el señor Julito Chaparro. Aquí le mando el abrazo gigante para mi amigo el Julio, vamos, me voy con uno más y te voy a dar el número lento. Lo vas a agendar como Chuni Radio, dale. Lo vas a agendar como Chuni Radio. Agarrá el telefonito, te vas a donde dice añadir nuevo contacto, allí vas a poner Chuni Radio, así que ahí te doy tiempo, agarrá el celular, agarrá el teléfono y te vas a donde dice añadir nuevo contacto, que ya te doy el número lento, ya te lo doy de a uno para que lo agendes, para que lo tengas, dale.
3: Hermano, ya activo, trabajando acá y escuchándote como siempre, todas las tardes. ¿Podrías pasarme el temita que te pedí ayer y no me lo pasaste? Fuiste malo, me rompiste el corazón. Yo escuchando siempre tu radio, siendo tu fan, y tú me rompes el corazón y no me pasas un tema. Dale, Chulí, abrazo, bendiciones. Muy buena tu radio como siempre. Nos vemos.
1: Dale, capo, gracias.
3: Se puede, cantando con la guitarra. Si vos me dejás, te mando así, la gente lo escucha, un pedacito, aunque sea.
1: Mirá vos, cantando con la guitarra. Sí, envía un pedacito, amigo, dale, envía. Envía un pedacito de audio cantando, así podemos escuchar tu arte. Así podemos escuchar tu arte. Cada uno tiene su arte, yo con mi arte me conformo. Ahí va, dale, vamos que tengo otro por acá que llega. Hola, Churi, ¿cómo estás? Espero que viera acá escuchando la radio, tu programa buenísimo. Saludos, dale, Adri, un beso enorme para vos y para la gente de Alvear. Daniel de La Rioja Capital dice, hola, Churi, querido. Te molesto para saludar a los muchachos de la obra, Sergio y Alexis, que está de cumpleaños. Soy Daniel de La Rioja Capital. Abrazo, dale, Dani, querido. Feliz cumpleaños, los chicos de La Rioja. Mirá vos, La Rioja, qué linda La Rioja para el tiempo de carnaval. Qué linda, linda La Rioja para el tiempo de chayar. Bueno, me voy a escuchar a Carlitos de Río Ceballos. ¿Qué dice, Carlito? ¿Cómo andás, Carlito? Esperando el partido de esta noche, Vamos, la tetera. Vamos, que esta noche juega el matador. Esta noche juega el matador en el Kemper. Recibimos al Granate, papá, dale. Qué lindo, se viene el partido esta noche,
4: Hola, tío Choni, ¿cómo andás, hermano? Hola, Carlos, acá en Río Ceballos, ¿cómo estás vos? Acá estamos esperando por esta noche escuchar el más grande de Córdoba. Aguante, Talleres, carajo.
1: Vamos, Talleres, viejo.
4: ¿Cómo andás, Choni? Hace un par de días. No te mando nadie, pero te escucho siempre.
1: Bien.
4: Por ahí estoy solo y no te puedo mandar. Bueno, tío Choni, hacete una payada cuando puedas, hermano. Mando un gran abrazo y que
1: tengamos
4: suerte esta noche.
1: Usted me lo está pidiendo, payada me pidió. Por eso improviso yo, arriba de este caballo, a Carlos de Río Ceballos. Le mando este improvisado con cariño y con amor de parte del tío Chuni, de parte del payador. Vamos, Carlitos, viejo nomás. Qué maestro, mi amigo Río Ceballos. Bueno, me voy a la música, señores, pero antes reitero el número, como lo habíamos prometido. Lo vas a agendar como Chuni Radio, ¿sí? Así lo vas a agendar, ni un número más, ni un número menos. Lo agendás así, tal cual te lo voy a dar y ya te va a quedar para participar en este horario, Este número está habilitado todas las tardes de 14 a 16:30, así que

cómo podés empezar a participar. Saludos para Raquel de Chipoletti también, que se comunica por allí. Saludos para Daniel, para Juan de Roca, los chicos de General Roca 97.9. Un abrazo a toda la gente de Roca también, bienvenidos. Aguante el Alto Valle, aguante General Roca, la ciudad de La Manzana, todo el valle. Hermoso el valle, escuchando la radio, ¿eh? Qué lindo la respuesta y la recepción que hay de la cadena en el valle, ¿eh? Un abrazo a la gente de Neuquén Capital también, 106.3. Bueno, señores, el número, como lo prometimos, lo agendás, ¿eh? Como Chuni Radio. Saludos ahí para Ali del Valle también, que me dice: Chuni, que tengas hermosa tarde. Te estaré escuchando desde Buenos Aires, muchas gracias. Dale, dale, dale, estamos en vivo, Ali. Te mando un beso, ¿eh? Ali del Valle, bienvenida. Señores, el número, así tal cual te lo doy, ¿eh? Ni un número más, ni un número menos. 3, 5, 1, 7, 6, 4, 1, 2, 7, 4. ¿Sí? Así tal cual te lo doy, ni un número más, ni uno menos. Lo no, ahí pasó, se escuchó el sonido de la moto. Ahí por el streaming. Señores, 3, 5, 1, 7, 64, 12, 74. Así tal cual te lo estamos pasando, ¿eh? Ni un número más, ni uno menos. Lo agendás como Chuni Radio y participás, ¿eh? 3, 5, 1, 7, 64, 12, 74, ¿sí? Lo agendás, te queda, participás con nosotros. 3, 5, 1, 7, 64, 12, 74, ¿eh? Ahí está, llega Alegrísimos, esto es La Chica del Uber.

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13: Para saber qué pasa en el mundo, esta es la realidad informativa. 2 minutos de noticias. Provinciales.
14: 4 adolescentes demorados por un robo en el comedor de Villa Germinal. 4 jóvenes fueron demorados durante las primeras horas de la noche luego de robar elementos en el comedor de Villa Germinal de Santa Rosa. Lograron demorarlos e identificarlos, estableciendo que se trataba de 3 menores de 14, 16 y 17 años y un mayor de edad de 18 años.
13: Nacionales.
14: Según una encuesta, el 61% de los argentinos quiere un cambio de gobierno para 2027. A más de un año de las próximas elecciones, el estudio señaló que el 58% de los encuestados desaprueba la gestión del gobierno de Milei. Por otra parte, el 59% califica como muy mal la situación del país.
13: Internacionales.
14: Lula y un apoyo indirecto e inesperado para las elecciones. El apoyo público del presidente argentino Javier Milei a la candidatura presidencial de Flavio Bolsonaro, que derivó en una crisis diplomática entre la Argentina y Brasil, parece beneficiar más al mandatario brasileño Luis Inácio Lula da Silva que al propio aspirante del opositor Partido Liberal. Esto es según una encuesta divulgada este lunes por la consultora Quaes.
13: Deportes.
14: Estudiantes, Universidad Católica por la Copa Libertadores. El Pincha se mide con los cruzados por la ida de los octavos de final, buscando un buen resultado en casa para definir la serie en Chile. Se juega esta noche a las 21:30 horas.
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0: aplauso, un aplauso para Tiago. Que me vino a saludar y no trajo regalo. Pero no importa, lo queremos igual. Gracias, hermano.
1: No tengo una moneda. Feliz cumple, hermano. Un saludo grande para todos ustedes. Aguante, qué locura. Y síganla rompiendo como lo vieron haciendo.
0: Gracias. Está lindo,
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0: ¿eh? Está lindo.
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0: así vamos comenzando una nueva hora por Cadena Alegría con amigos y amigas en distintos lugares conectados. Como el amigo Chicho por ahí escuchando la radio, ¿qué dirá? ¿Qué contará?
1: Hola, joyero, buenas tardes. ¿Pasa algo? ¡Qué locura! Chicho de acá de Porteña. Saludo a toda la audiencia, a los chicos de Andrés Gómez. Abrazo grande, amigo.
0: ¡Qué grande, qué grande! El amigo Chicho de La Porteña ahí, programando algo de qué locura, me dice. Prendidísimo a la señal de la campeona del dial. Prendidísimo a la señal de Cadena Alegría, che. Algo de qué locura teníamos por acá preparado, ¿eh? Teníamos preparado para él. Acá estoy viendo que hay gente en San Jorge. FM Familiar en San Jorge. Estamos conectados a Cadena Alegría Córdoba Capital, me dice el amigo Claudio ahí. A través del 95.7 FM Familiar. Acá por San Jorge, en la provincia de Santa Fe. Prendido a la señal de la radio. Diciendo presente al aire. ¡Qué grande, qué grande! ¡Qué grande el amigo Claudio! Un abrazo para él, ¿eh? Escuchando y retransmitiendo la señal de Cadena Alegría.

0: Una noche fresquita para hoy, 8 grados actual temperatura, 6 grados sensación térmica que tenemos acá. Hola, hola. Hola. Se corta.
1: Gracias, mi hermano, gracias por el saludo, gracias el laburo que hacemos.
0: ¿Quién tenemos por acá? Un albañil trabajando ahí, me manda fotos de la obra. El amigo Jorge, Jorge. El amigo Jorge ahí, ¿eh? Prendido a la señal de la campeona del dial, Jorge. ¿Qué andará haciendo a esta hora? Esa foto es de hoy temprano. Una obra tiene Jorge por ahí. Un abrazo para él, ¿eh? Gracias por estar, amigo.
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0: 351-349-2367, no para de sonar.
3: Hola, la canina, pasa, tío. Llévame a la canina, tío. Llévame a la canina de día.

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1: ¡Qué grande, Víctor! Quiere poner música en la cadena Alegría, el amigo Víctor.
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1: Allá desde el Bío Bío, Chile, prendido a la señal de la cadena.
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1: Diciendo presente, el amigo Víctor Zúñiga. Un abrazo para él, ¿eh? Prendidísimo a la señal de la campeona a través del www.cadenaalegría.com.ar. En vivo en la web. Ahí lo tenemos al amigo Víctor, escuchando la radio, Chim.
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1: Por acá tenemos también al amigo Gabriel. Nos manda unas fotitos, Gabriel. Está fresco por Chile, Gabriel, ¿eh? Fresquito, mirá. Con sus amigos ahí. Qué grande, Gabriel. Mirá la torta que se está comiendo. Un café con leche, una torta. Terrible, Gabriel. Un abrazo, amigo, un abrazo. Que me manda audios acá. Hola, hola.
4: Abogada de Rufino. Sí. Mandamos un saludo a la intendente. Conversé con ella. Como se sintió mucho mejor y está escuchando. Saludos para todos. Espero que te linda noche, tarde. Y saludos a amigo Víctor. Ojalá que está haciendo radio el dial. Haciendo radio la consola y el dial que está atento para amigo Víctor. No, si está escuchando el haciendo radio, poniendo la pila, amigo Víctor, y que para poder escuchar bien clarito la antena, amigo Víctor, haciendo radio, y yo está escuchando toda la aplicación, amigo. Fuerte abrazo para todos.
1: Un abrazo, amigo.
4: Por favor.
1: Sí.
4: Algo bailable. Algo de Amar Azul, Medamix, por favor.
1: Qué grande.
4: Santa María de Los Ángeles. El amigo
1: Gabriel ahí de Los Ángeles, Chile, prendido ahí a la campeona del dial. Este es Gabriel, que está escuchando la radio. Gabriel, hola.
5: Vamos Tilín.
1: Vamos.
5: Arriba en esta tarde fría.
1: Está fresco por Rancún.
5: Joselito.
1: Fresco por Rancún, me dice Martita.
5: Buenas tardes, Joselito. Hoy estoy en casa, Joselito. No salí. Me acosté una siesta y bueno, nada, me quedé acá en casa. Me hice unos muñuelitos. Acá estoy tomando unos buenos mates.
1: Qué grande, Martita.
5: Acá tranqui, así que está el día medio como nublado, medio como para hacer agua, pero no sé, vamos a ver qué pasa con este tiempo. Joselito, ¿todo bien vos?
1: Todo bien, amiga.
5: Bueno, Rey, yo no te pido nada porque todo está bueno, porque todos los chicos de la cadena son todos, ponen música todos iguales, son todos iguales. Así
1: vamos bien, amiga.
5: No te pido nada, Rey. Bueno, te mando un abrazo grande, cuídate mucho, Joselito. Es el día que me encontraste en casa, Joselito, porque si no, viste, soy como las chivas de la sierra, yo.
1: Y andás por la calle.
5: Bueno,
1: siempre,
5: te mando abrazos y bueno, de acá, de la loca motora, de Eduardo Norato, Rancula Pampa. Vamos, Tilín.
1: Vamos, arriba, Martita. La amiga Martita por Rancula Pampa. Ahí prendida Radio del Norte, la radio de Eduardo Ariel Honorato. Hola, buenas noches, soy Elsa de Río Tercero. Pasate un tema del Toro Quevedo, me dice la amiga Elsa desde Río Tercero. Prendida ahí a la campeona del dial, Elsa. Programando buenas canciones. Qué grande, Elsa, un abrazo para vos, amiga. ¿Qué tenemos por acá? Más audios, más mensajes en el WhatsAppero de la campeona del dial, che.
6: Hola, Marito.
1: Este era el anterior, ¿no? Vamos con este.
6: Hola, Joselo. ¿No le viste la panza de Joselo?
1: Qué grande, amigo.
6: Hola, Joselo. Muy buena la radio. Poner algunos temas de cuarteto. Dale que va, Sebastián. Qué locura.

En Río Tercero, la amiga Ilsa ahí, prendida, la campeona del dial, diciendo presente, acá estamos. Algo del Toro Quevedo en un ratito nomás, en un ratito. Vamos con algo del Toro, porque nos piden también algo de Gary, algo de Sebastián, dicen por acá. Todos, todos escuchando a la campeona, General H. La Pampa, ¿cómo están por ahí? 100.1.

escuchando la radio, che. Un abrazo, un abrazo para todos ellos ahí. Toda la familia escuchando la campeona del dial. La gente de La Rioja, Surillaco, La Rioja, te escuchamos por la aplicación. Muy buena la radio. Saludos, soy Germán. Desde la provincia de La Rioja y prendidos a la campeona del dial. Desde Surillaco, La Rioja, a través del www.cadenaalegria.com.ar. Ahí nos están escuchando. .3 Río Tercero, FM Río en Río Tercero. La campeona no.

lunes a viernes, 18:30 horas, por la campeona del dial, por Cabina Alegría, junto a vos, con esta euforia en la cabina. Te vamos acompañando, con programas en vivo, por la radio que más kilómetros recorre en esta hermosa Argentina, la Cabina Alegría, de una punta a otra del país, con las mejores canciones para vos, che, para vos también, claro.

Hola, hola, buenas tardes, José y los genios. Estamos escuchando acá en Santa Rosa, trabajando. Qué grande las Tés Marías ahí, ¿eh? Trabajando en Santa Rosa, La Pampa, y escuchando la radio en la capital de La Pampa y en Santa Rosa, La Pampa. Está Marianela, María Laura, María Paz. Saludos al doctor, a María, al paisa. Un abrazo de las tres y levantan un mate bien arriba, ¿eh? Las Tés Marías en el trabajo, escuchando la campeona del dial, Chim. Desde la capital de La Pampa, 91.3, la radio de Jorgito Polo, ahí por la capital de La Pampa, suena FM Estrella. Cae grande en un ratito nomás, arranca Jorgito ahí, a la hora 20, arranca Jorge con su programa local por FM Estrella en San

este de por medio, escuchando la radio. ¡Qué grande, qué grande! Lo tenemos a Jorgito, el Chapa, por acá nomás cerquita, ¿eh? Pasate el tema, doctor, de Claudio Nadal. Gracias, Jorgito.

0: Marcelo, me dice el Chapa, y me manda un audio. ¿Qué dirá el audio?
1: Hola, hola. Hola, vecino, amigo.
0: Jorgito, querido.
1: La radio, ¿estás? Cadena Alegría, grande, ¿cómo le va?
0: Qué grande que...
1: Espero que bien.
0: Todo bien, todo
1: muy
0: bien.
1: Muy bueno el programa, bien, muy Jorgito. Buena la música.
0: Vamos bien, vamos bien.
1: Vamos, vamos, que se puede escuchar buena música.
0: Qué grande, Jorgito.
1: Un abrazo grande, amigazo.
0: Otro para vos. Lo tenemos al Chapa ahí prendido a la Cadena Alegría, Jorgito, escuchando la radio, mate de por medio, prendido a la señal de la radio, Jim.

0: Vamos, vamos, vamos. Que no decaiga, por favor, que no decaiga, no.
1: Hola, hola con la Radio Córdoba.
0: Sí, acá estamos.
1: Cadena Alegría, habla Alejandro de Villa El Dique. Muy buena la radio. Te pido que me pases un tema del Loco Amato, si puede ser. La estoy escuchando todos los días. Me gusta muy mucho. Me alegra la vida. Qué que Dios los
0: amiga.
1: Bendiga.
0: Qué grande, amiga. Prendida, Villa del Dique, ahí escuchando la campeona del dial. Nos pedía el Loco Amato, estuvo sonando, Prófugos del Loco Amato. La amiga Alejandra ahí, Villa del Dique, escuchando la campeona del dial. El tiempo. De lunes a viernes, 18:30 horas, por Cadena Alegría. Mira quién anda por acá. Hola, Joselo, buenas tardes. Soy el Dopi, acá por Villa María, Córdoba. Muy buena la música, seguí así. Un abrazo, me dice el gran Dopi, prendido a la campeona del dial, allá por Villa María, en la provincia de Córdoba. Un abrazo al Dopi y a todos los camioneros del país que se prenden a la cadena.
2: Hola, José. Hola, Ilva. Buenas tardes. Gracias, acá te estoy escuchando.
0: ¿Todo bien?
2: Vale, hermoso. Hace frío como en todos lados. Así que acá estoy encerradita con los nietos y el hijo y la nuera. Pero está fresquete y la tardecita. Es un buen programa de esta tarde fresca, amigo.
0: La amiga Elba, la paraguayita, prendida a la campeona del dial, Elba. Gracias por estar, amiga. Gracias por estar. Y prendido también por acá. Lo tengo. A ver, ¿quién está por acá? El amigo Carlos. Hola.
3: Hola, Joselo.
0: ¿Cómo está usted?
3: Acá te saludo. Para que veas que no me olvido de vos ni de Cadena Alegría.
0: Qué grande.
3: Y ahí te mando un videito para que vos lo leas, sí. Para que veas, para que ustedes tampoco se olviden de mí.
0: No.
3: Amigo Joselo, acá un torneo en Villa del Rosario. Mirá, aquí estoy en mi pieza con la estufa y el mate.
0: Qué grande.
3: Y que se hagan agua los helados.
0: Claro, claro. El amigo Carlitos ahí prendido en Villa del Rosario, escuchando la Cadena Alegría, che. Gracias por estar, amigo. Gracias por estar. Y ahí nos manda ahí un vía YouTube. Ahí tenemos para mirar. Ahí vamos a mirar. A ver qué nos mandó Carlitos por ahí. Mariana de Amancay. Hola, Mariana, ¿cómo estás? Prendidos a la señal de Cadena Alegría.

0: bailando, moviendo. Tenemos de todo, mate de por medio, algo fresco, el fuego prendido, hay de todo por acá, unas pizzas. ¿Qué tenemos para esta noche,
1: che? Buenas tardes, buenas noches, bendiciones, saludos a todos de la Radio Alegría. Bendiciones para todos.
0: Qué grande, amigo.
1: Corra ahí. El famoso de la chica de la bikini azul.
0: Oh, mira, mira.
1: Del circo Rodas. El circo del mundo.
0: Terrible, terrible. Terrible Lautaro ahí. Escuchando la campeona. Diciendo acá estamos. Con la radio al palo, chin.
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0: Mañana a esta hora estamos acá, 18:30. En un ratito nada más llega la docta con el acto. Luego, qué calor en la bailanta. Programas en vivo que van llegando a la radio, che. Hola, hola, hola, te estamos escuchando. Mientras tomamos unos matecitos, ponete un tema de Gary, el ángel. Soy Marcela y Néstor. Marcela y Néstor, de Recreo Catamarca, che. Escuchando la radio ahí. Marcela, Néstor, prendidos a la señal de la radio. Un abrazo ahí a los amigos de

así vamos cerrando, vamos cerrando. Te vamos diciendo chau, chau, chau, chau. Chau, hasta mañana. Mañana volvemos, si Dios así lo permite, estaremos acá, en la campeona del dial. Chau, gente linda, chau, chau, chau. Los dejo con la docta. Los dejo.

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Atención, su atención. 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